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platica. 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Bueno, entre la competencia de los comedores de Chimbo estaban los que escupieran más lejos, los que tuvieran mejor estilo para escupir. Ganó uno que tenía un estilo único, chico. Ese escupía por la pata de un colmillo y le salía la saliva lejos. Parecía una jeringa, ñero.

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días. Buenos días, queridos amigos. Como siempre, atentos, pendientes de este su mejor programa, el programa más esperado de las mañanas, El Humor y el Interés, que se transmite diariamente de lunes a viernes de 8 a 12 del mediodía a través de 104.5, tu preferida, para encima. De manera que hoy vamos a estar hasta las 12 del mediodía aquí, llevándoles a ustedes los mejores chismes, las mejores informaciones, la mejor música, los mejores comentarios. ¿Por qué? Porque nosotros somos la tapa del frasco. Sí, señor, somos la tapa del frasco. Aquí somos la tapa del frasco. No solamente la tapa del frasco, también somos, ¿cómo se llama? La pepa del queso. Sí, señor. Marilín Mundaray, al frente de los controles y la musicalización. Tan bonita la música que pone Marilín siempre en las mañanas. José Gregorio Rodríguez en la dirección de la estación. Natacha y Natalisa Hermeño en redes sociales y carcajadas. Noelia Martínez, la sin par de la muralla, la negrita bochinchera, la cubanita. Noelia Martínez. Fernando José Amaya Benítez, el mono Amaya. Mi estimado amigo, pronto va a ser doctora. Atiéndese, por favor. Cuando Amaya sea doctor, vamos a tener consulta especializada aquí en El Humor y el Interés. Arturo José Marcano, el murciélago de la radio. Y quien les habla, Jesús Antuárez, la pepa del queso. Sí, este señor. Hoy es jueves, jueves 10 de septiembre 2012. Septiembre. Oye, por allí ve que en septiembre se podía escribir con P y sin P. Suena raro, pero el idioma nuestro es bien extraño. A veces la RAE hace unas cosas extrañísimas. Pero sí, se puede escribir septiembre con P y septiembre sin P. ¿Qué les parece? 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Aquí estamos. Hoy la mañana amaneció como todas las mañanas, un sol brillante. Usted va a caminar a las 7:30 y ya enseguida siente el peso del calor que lo persigue, se le mete por aquí. Dígame, esa gente que es media gordita, enseguida comienza a sudar las entrepiernas. ¿Usted sabe lo que es malo a las 8:30 de la mañana? Que usted ande por ahí con esa entrepierna sudada. O dígame, si va para el mercado, usted anda por ahí. Y la gente que se pone licra también, de manera que, bueno, échese su talco. Un taquito, Marilín, es bueno. La gente de antes se echaba talco, Marilín. La gente de antes se echaba talco, y cuando ese talco se ponía así pegostoso. Sí, va. A los niños antes, Marilín, cuando los niños se orinaban los pañales, le daba una cosa que llaman pañalitis. ¿Por qué? Porque es la irritación del orine sobre la cosa, bla, bla. ¿Tú entiendes? Y entonces los niños se quemaban con eso. Pero las madres que esas que jugaban lotería, bingo, animalito y cosas, no se dan cuenta de los niños. Y los dejan ahí con su pañal ahí sobre que se pasan. Porque antes eran pañales de tela, Marilín. Antes eran pañales de tela. No, pañales como ahora, que es un desechable. Bueno, y los niños se queman, les sale una cosa que llaman pañalitis. De manera que para que usted no tenga, señora, pañalitis, báñese temprano en la mañana y salga por ahí con su paraguas, con su sombrilla, como usted lo quiera llamar. Cúbrase del sol. Hay muchos casos de cáncer de piel ahora en la ciudad, en el país. Los rayos estos están pegando muy perpendicular, oblicuos, paralelepípedos. De todas maneras, los rayos entran por todas partes. De manera que, bueno, a cuidar la salud. Esté pendiente, agarre la sombrita. Si usted no tiene nada que hacer en la calle, no salga, porque el calor está realmente espantoso. Muy espantoso, muy espantoso. Son las, ¿qué? Las 8:15 minutos de la mañana. Aquí estamos, vamos a llevarle una mañana de esas agradables. Sí, señor, mientras aparecen los manganzones estos que no han llegado. Eso deben venir por ahí ya, en camino. Recuerde que hoy hay una noticia escandalosa para el país, una noticia fea, una noticia desagradable. Imagínense ustedes lo que significa que el dólar hoy llegó a 827 bolívares con 74 céntimos. 827 bolívares con 74 céntimos. Este es un escándalo.
hace una semana, semana y media, el dólar estaba en 801. Una cosa asombrosa. Sí, señor, como asombroso es Arturo Marcano, la pepa del queso, acaba de llegar aquí. Por ahí debe venir el chivo que más mea. Aquí estamos los tres. Vamos a estar los tres pronto. Vamos a hacer la presentación de Arturo José Marcano, el murciélago de la radio.

0: Así es, amigos. Este trabajo es necesario y peculiar. Así dice la canción. Así dice la canción. Bueno, ahí se rió el chino y yo no sé a este momento de dónde demonios sacó el chino este tema. Yo nunca lo había escuchado hasta que el chino lo sacó para esta presentación diario o diaria. Saludos para el chino Luis Brito. Muy bueno él. Mira cómo se ríe el muy muérgano. Amigos, seguimos. Bueno, ya Jesús Antuárez se presentó el programa con todo su staff. Y bueno, yo estuve hablando brosas de...
1: Oye, son recomendaciones médicas.
0: Del uso del talco y de la pañalitis, etcétera.
1: Arturo, ¿tú sabes lo que regalaba la gente antes? Una polvera, ¿te acuerdas? Era una cosa polvera. Así, que era una cosa redonda. Esos eran regalos buenos, el Día de la Madre. Eso era una, tenía una mota así y un lacito rojo o rosado. Y entonces uno se echaba así en el pecho, así, las mujeres se echaban aquí por los senos y salían todas entalcaditas, olorosas.
0: Tú sabes que eso, de ese chiste de la polvera y tal, o de esa palabra, o de ese uso que se le daba al talco, habían unos caripiteños que andaban paseando por Sabana Grande. Ajá. Y a una muchacha, no se sabe cómo, se le cayó la polvera de su cartera, y entonces... Uno se adelantó, agarró la polvera y se la entregó a la muchacha. Le dijo, señorita, se le cayó la polvojera.
1: Y hay otra palabra.
0: La muchacha peló los ojos y le dijo, no, señor, eso no se llama polvojera, gracias. Eso se llama polvera. Y el otro que venía cerca y le dice, mire, mi papá, ¿cómo es que se llama donde las mujeres echan los polvos y tal? No. Dice que se llama la polvojera, ahora es la polvera. No, dice el otro, no. Eso es el catre. Bueno, amigos,
1: son los moteles. Los moteles, ahí donde... Mira, los talcos eran perfumados, sí. Eran con yarnaté y cosas de esas. Era muy sabroso, uno se acercaba a una mujer de esa y realmente la olía, y olía muy bien, era como erótico. Como erótico, sí, señor. Digo, cuando era para...
0: Son las 8:19 minutos, chicos. ¿Ya leíste la reflexión? No, no has leído nada.
1: Son las 8:19 minutos.
0: De la pañalitis.
1: ¿Te imaginas?
0: Vamos a buscar la reflexión del día de Osmal Betancourt Janer.
1: Buenos días. Alertamos del peligro de seguir a la masa. Las respuestas a las preguntas más importantes de la vida siempre se encuentran en nuestro interior. Seguir a los demás solo nos hará vivir la vida que ellos han planificado, no la que nosotros deseamos. Que el brillo bendito del Padre Omnipotente caliente tu corazón este jueves, disipando cualquier sombra de duda o inseguridad. Que este día sea bendecido con logros y abundancia. Malbertancur Natera.
0: Bien, amigos, son las 8:20 minutos y a esta hora vamos con las efemérides que nos envía Fernando Saúd. Dice que en 1823 el Congreso del Perú confiere a Simón Bolívar la suprema autoridad militar de ese país. También en 1860 nació en Caracas el médico Luis Racetti, quien fundó la primera clínica privada de Caracas y reformó lo de la autonomía o de la anatomía, quise decir, la anatomía y la cirugía plástica en Venezuela. Bien, amigos, son las 8:21 minutos, 8:21, hoy me quedé, me vine sin los lentes, chicos. Bueno, pero aquí estamos haciendo lo humanamente posible. También nace Eduardo López Rivas en 1850, intelectual y periodista venezolano, conocido como una de las figuras más destacadas del periodismo en su época por fundar y dirigir influyentes periódicos políticos de gran relevancia nacional. Sus publicaciones ejercieron una firme oposición al régimen de Antonio Guzmán Blanco. También se funda la Federación Venezolana de Bowling, FVB, institución encargada de regular la disciplina, organizar los torneos nacionales, representar al país en competencias internacionales y promover el bowling en Venezuela. Eso fue por allá, por 1953.
1: Arturo,
0: en Caripito, por cierto, en Caripito, en el Club Estándar, que era el club de los americanos que trabajaban para la Creole Petroleum Corporation, había un bowling allí por primera vez en la historia de la vida de Arturo Marcano. Fue donde pudimos ver un bowling por primera vez.
1: Yo recuerdo, aquí en Maturín hubo un bowling, aquí donde está el Parque Chucho Palacio, en la parte de atrás, por allí. Había un bowling. La primera vez que yo vi unos bolos, lo vi con los Pedro Picapiedra. Pablo y Pedro, ¿te acuerdas? Jugaban muchos bolos. A mí me parece los que Pablo bolos. Y Pedro tenían una relación extraña. Y eso no estaba muy...
0: No estaba muy claro. También se crea la Biblioteca Ayacucho en Caracas en 1974. Es una institución cultural encargada de reeditar y publicar clásicos de la literatura latinoamericana y otros textos relevantes, contribuyendo a la preservación y la difusión del patrimonio literario de la región. En el plano mundial, muere Mary Wollstonecraft. Oh my God, Wollstonecraft. Así se llamó esta señora, que murió en 1797. Fue una escritora y filósofa inglesa, considerada una figura destacada del mundo moderno y la primera filósofa femenina o feminista de la historia. Estableció las bases del feminismo liberal, convirtiéndola en una de las mujeres más populares de Europa de la época. Estamos hablando de 1797. Esa fue la fecha.
1: ¿Cómo se llama la señora, Arturo? ¿Cómo se llama la señora?
0: Mary Wollstonecraft.
1: Kraft, sí, señor. Esa señora fue la primera tapa del frasco, ella.
0: Esa misma.
1: Porque Kraft, se cuenta, era la dueña de los productos Kraft.
0: La tapa del frasco. Muy popular esa frase, se ha puesto últimamente. Nace también Gurpei Yokoi en 1941, desarrollador de videojuegos japonés, creador del icónico videojuego Mario Bros., junto a Shigeru Miyamoto. También el beisbolista estadounidense Mickey Mantle conecta el jonrón más largo de la historia de las grandes ligas de béisbol con 643 pies, equivalente a casi 200 metros, unos 196 metros, cuando jugaba para los Yankees de Nueva York contra los Tigres de Detroit en el estadio Bricks, quise decir Bricks, en Detroit, Michigan.
1: ¿Sabes, Arturo?
0: Fue en 1960.
1: En 60. ¿Sabes, Arturo, que Andrés Galarraga, hay una discusión sobre si el jonrón más largo que se ha conectado en las grandes ligas fue el de Galarraga? No sé si sacaron la cuenta mal, pero fue un tablazo, una cosa descomunal. Y bueno, y estuvieron ahí discutiendo si era o no era, porque sacaron una elipse, una cosa, una curva. Y hay gente que dice que el de Galarraga fue más grande que el de Pluto, ¿eh? ¿Cómo se llama?
0: Mickey Mantle. Ajá. Bueno, fíjate, mira que volar la bola a casi 200 metros no es fácil. 643 pies. Ahorita un jonrón puede ser de 415, 430 pies. Sin embargo, este más de 200 pies por encima de la media natural de un jonrón en los estadios de Estados Unidos.
1: Arturo, cuando comenzaron a discutir sobre la gente que se puyaba, se colocaba esteroides, estaban varios jugadores que eran jonroneros.
0: Bueno, estaba Canseco,
1: varios.
0: McGuire, Sosa,
1: que tenía, bateaba con un bate de corcho. Galarraga lo entrevistaron y dijo: no, los míos son de Mike Cariaco, los míos son con Mike Cariaco.
0: Mike Cariaco y Cachapa.
1: Sí, le dio un soberano tablazo.
0: También nace Jack Ma. Jack Ma es un chino emprendedor y empresario, fundador de la empresa de negocios de internet Alibaba Group. Su principal negocio es el comercio electrónico, competidor directo de eBay y Amazon. El señor Jack Ma fue rechazado en más de 8 oportunidades por las universidades estadounidenses y fíjense a lo que ha llegado. Ese señor es multimillonario hoy día, que se codea con grandes millonarios como, qué sé yo, el señor este de los carros, Elon Musk, bueno, en fin, unos cuantos millonarios.
1: Arturo, una fortuna mala vida la de ese señor. Puede ser millonario, pero mala vida, date cuenta. Alibaba, ese andaba con 40 ladrones. A propósito, ¿dónde está Alibaba? ¿Vale?
0: Ahí está. Bueno, sí, fíjate, él que ha tenido que trabajar muchísimo de abajo, desde muy abajo, y miren lo que ha logrado. Y la empresa se llama Alibaba. ¿Tú has visto?
1: Yo tenía un tío que trabajó muy abajo y nunca pudo hacer eso. Trabajaba en un aljibe, él construía aljibes. Nunca pudo. Le pagaba el sueldo mínimo.
0: También el Papa Juan Pablo II consagra la Basílica de Nuestra Señora de la Paz de Yamoussoukro en Costa de Marfil, conocida como San Pedro de África, por su diseño inspirado en la Basílica de San Pedro en el Vaticano. Eso fue por allá en 1990. De largo tiene 195 metros y de ancho 150. Y puede albergar a unas 18.000 personas en su interior y hasta 300.000 en la explanada exterior. Su cúpula alcanza 158 metros de altura y está construida principalmente en mármol. La Basílica de Nuestra Señora de la Paz de Yamoussoukro en Costa de Marfil. También se transmite el primer episodio del Príncipe del Rap en Bel Air. En 1990, es una telecomedia estadounidense producida por la cadena NBC y fue protagonizada por Will Smith, que ya tenía una destacada carrera en la música. También los estudiantes Alan Hermitage, Bill Hillan y Peter Dolch de la Universidad McGill en Montreal, Canadá, lanzan el primer motor de búsqueda de Internet en la historia, Archie. Eso fue por allá en 1990. Archie no se parecía a los motores de búsqueda actuales como Google, Bing o Yahoo, pero el objetivo era el mismo: encontrar información en Internet. Fue diseñado para indexar archivos FTP, permitiendo encontrar archivos específicos y programas a estudiantes y profesores. También se inaugura oficialmente la colección permanente del Museo Nacional Centro de Arte Reina Sofía, conocido como Museo Reina Sofía en Madrid, España. Eso fue tal día como hoy en 1992. Es un museo dedicado al arte del siglo XX y contemporáneo, considerado uno de los más visitados de España y del mundo. Se estrena también la película de drama criminal estadounidense Alto Impacto, dirigida por Paul Haggis y distribuida por Lionsgate Films en 2004. Tal día como hoy se estrenó esta película, fue la ganadora del premio Oscar a Mejor Película en 2006, hace 20 años.
1: Deberían de hacer una nueva edición aquí en Venezuela con el dólar alto impacto todo el día.
0: Alto impacto.
1: Entre los vaporones, los apagones y el dólar, bueno.
0: Nos están matando, así es. Apple pone a la venta el iPhone 5S, eso fue por allá en 2013. Exactamente 13 años hace ya de la primera venta del iPhone 5S. Es un fenómeno inteligente, un teléfono inteligente.
1: Oye, Arturo, como la manzana ha sido símbolo de grandes acontecimientos, ¿no? Sí, ¿no? Incluso empezando por el paraíso terrenal, fue supuestamente una manzana. Una manzana de este tamaño más o menos que hizo que el mundo entrara en conflicto, porque Adán le decía, dame la manzana, Eva, y Eva estaba toda pudorosa ahí, porque claro, ellos estaban desnuditos ahí en el después de la manzana de Newton, ¿te acuerdas? También la manzana de Newton. A uno lo ponían a contar, me acuerdo que en segundo grado me ponían a hacer cuentas matemáticas, manzanas y peras. ¿Qué va a hacer uno lo que es manzanas y peras? Tiene que decir merecures y caruta, claro. Algarrobo y almendrón. Ay, ¿qué manzanas y peras?
0: Nosotros veíamos una pera. Bueno, caramba, yo te puedo decir que
1: cuando se enfermaba uno le llevaban pera.
0: Le llevaban una pera, una manzana a uno, pero cuando estaba enfermo.
1: Mira, la primera vez que yo comí pera fue cuando me rompí la pierna y me llevaron peras y manzanas.
0: Ahora llevan cambures. Apple entonces pone a la venta el iPhone 5S en 2013. Y bueno, hoy se celebran los días internacionales y mundiales. Día Mundial para la Prevención del Suicidio. Ah, bueno, eso ahorita tiene que ser tomado muy en cuenta, pues últimamente hemos visto casos de casos. Muchachas, niñas de 15, 16 años. Fíjate, hay preponderación de
1: preponderación, niñas. Eso es como el prepucio, pero con...
0: Ah, sí, es como que... no sé si el término está bien usado, pero es preponderante. Pues okay, el número de niñas que se suicidan ante el número de jovencitos, de varones. Y eso, bueno, debe tener una explicación. Sí, tú como sociólogo debes entender un poco más de esos fenómenos.
1: Mira, Arturo, hablando de suicidios, ese tipo de cosas, Miguel Padrino por ahí acaba de llamar y acaba de subir el Picacho dos veces. Dos veces, Miguel Padrino, por favor, vale. Te vas a matar, chico. Un viejito, Miguel Padrino, tiene como 78.
0: Y mira, subes... Miguel, lo acabo de encontrar en la vía.
1: Ah, ¿sí?
0: Sí, veníamos... sí, casi que a la misma hora salimos. Él salió de a vez del Paraíso y yo salí de Laguna Paraíso.
1: Él venía trotando y tú venías manejando.
0: No, él venía en su carro también.
1: Oye, ayer nuestro amigo William Lunar hizo una propuesta muy interesante, ¿no? Que se honrara el nombre de José Ángel Zapata.
0: Sí, sí. Y eso lo hemos venido diciendo en este programa muchas veces. Por ejemplo, puede ser esa pista de atletismo, puede ser la Avenida 1 de los Guaritos, cualquiera de estas cosas que se haga en honor al nombre de Caballo Zapata es muy, pero muy importante que se haga. Primero porque, bueno, ya conocemos sobre todos el palmarés de José Caballo Zapata, y que merece pues ser tomado en cuenta. Además, José Caballo estuvo con el gobierno por muchos años.
1: Ganó el Maratón de Madrid en una oportunidad.
0: Sí, sí. Qué bueno. En vez de estar buscando nombres por ahí rebuscados, que si Che Guevara, que si Facundo Quello, no sé qué cosa.
1: Al Caño Orinoco debían poner también Miguel Ángel Padrino, por lo menos, algo así honrarlo.
0: Mira, desde hace mucho tiempo yo tengo en la mente, veo... En ese caño que es tan largo, ¿cuántos kilómetros puede tener el caño Orinoco? Son unos cuantos. Pongamos que sean unos 10 kilómetros, 7, 8, 9, 10 kilómetros. ¿Ustedes se imaginan un bulevar de ese tamaño, de esa longitud? Bien bonito, con arborización, con luces, con kioscos, con comercios. Ese puede ser... esa puede ser una de las próximas obras importantes a hacer en Maturín como parte pues del ornato y del trabajo de promoción para los emprendedores y para la gente que quiere pasear, que quiere hacer un pequeño paseo, caminar aquellos que ya tenemos edad, que tenemos que estar caminando, moviendo las paletas todos los días. Esa sería una de las obras más bonitas que se pudieran hacer, eso sí, un diseño muy de avanzada, muy bonito, con todas sus líneas arquitectónicas, que puedan ser una belleza, bien iluminado. Y eso no es una locura, hacer ese paseo Orinoco, que pudiera ser ese su nombre, porque nosotros que estuvimos en Villavicencio, el centro de Villavicencio está hecho sobre un caño. ¿Sí? El mercado, toda esa parte central donde están las tiendas más importantes y tal, está construido sobre un caño que atravesaba todo ese sector, y todavía cuando pasamos por los bordes de ese bulevar podemos ver el río correr por debajo de toda esa infraestructura que se montó sobre ese enorme trabajo que se hizo de embaulamiento y de embellecimiento de todo ese sector. Bueno, eso que se hizo allá también se puede hacer aquí. Aquí hay los arquitectos, aquí hay los ingenieros, aquí hay el capital para hacerlo. Lamentablemente, bueno, todo lo que sabemos, el capital de la nación se lo llevaron en los cachos, y hoy día esperamos que haya más control y que los que hicieron este enorme daño a la nación pues paguen por sus delitos, y que este país se enrumbe por senderos de más honestidad, trabajo, producción.
1: ¿Dónde yo habré escuchado eso que estás diciendo? Bueno, ahí tienes una buena idea, Chino Maita, Gago Alexis. Jesús Figueiredo, una buena idea para hacer una obra bien bonita en, claro, en el Caño Orinoco.
0: Bueno, en este programa hemos hecho muchas propuestas de ese tipo. Por ejemplo, hemos dicho en este programa, yo creo que yo soy el único que he dicho que al Fuerte Paramaconi hay que sacarlo de ahí. Ese Fuerte Paramaconi ya no hace absolutamente nada allí. En la periferia de la ciudad hay suficiente terreno donde hacer una edificación, donde toda esa parte militar sea mudada y que toda esa enorme área de terreno que ocupa el Fuerte Paramaconi sea dedicado a construcción de viviendas, de avenidas, de autopistas, etcétera. No es posible que a estas alturas tengamos un Fuerte Paramaconi allí en el centro de la ciudad.
1: Y el aeropuerto también.
0: Obviamente el aeropuerto hay que sacarlo de allí. Ya creo que está llegando el momento de que eso ocurra. Tanto el aeropuerto como el Fuerte Paramaconi deben ser mudados, porque eso está generando mucho ruido en la parte de desarrollo vial, desarrollo arquitectónico, de viviendas, de edificaciones deportivas, en fin.
1: Oye, ¿te imaginas, Arturo, ahí donde está el aeropuerto, un sitio así de esparcimiento para la ciudad, bar de cervecería, una cosa así llena de arboleda, así? Una cosa.
0: Pensando degenerado. Amigos, son las 8:38 minutos. Vamos a leer los titulares del periódico.
1: Sí, señor. Noticias nacionales. Sí, señor. Delcy Rodríguez, presidente.
0: Los titulares del periódico.
1: Del periódico.
0: Ahí lo tenemos. ¿Dónde está Marini? Por aquí lo tenemos.
1: Aquí está. Sí, dice: más de 205 mil estudiantes regresan a clases.
0: Bueno, ya el lunes.
1: Noruegos dieron el último adiós al rey Harald V. Se murió el rey de Noruega. Ya lo enterraron. Alcaraz queda fuera del abierto del abierto de Estados Unidos en Nueva York. Marco Michetti habló tras protagonizar escándalo en Madrid. Ade Monagas anuncia su agenda por el 85 aniversario del partido. Imagínense ustedes, van a hacer una romería.
0: Ah, bueno, el domingo es la celebración de creo que son 79 años los que tiene ya Acción Democrática.
1: ¿Y van a llenar la Avenida Bolívar como antes?
0: No se va a hacer nada de eso. No, pero sí, se va a hacer una.
1: ¿Van para el Yaruba?
0: No, hay una misa y, bueno, los adecos están por enviarnos el programa de actividades del aniversario. Saludos para Javier Chaida y para todo su equipo.
1: Sí. Entregan viviendas a familias procedentes de La Guaira, es otra de las noticias del periódico Monagas. Aguas residuales afectan a vecinos de Los Cocos en Maturín. Esto tiene rato, este problema del el agua de Los Cocos. Sí, el agua de coco, y esa no es un agua que es olorosita, es un agua que... Accidente vial en Maturín deja dos personas heridas. Esas son las noticias
0: del periódico de Monagas. Periodismo de verdad. Uh-huh. Casi, ¿no? El eslogan. Ah, bueno. Son las 8:40 minutos, amigos. Faltan 20 para que sean las 9 de la mañana. Vamos con más información nacional e internacional. Leemos el resumen de Impacto Digital Noticias. Delcy Rodríguez, presidenta encargada, entrega 151 viviendas en Fuerte Tiuna.
1: Secretario de Energía de Estados Unidos inspecciona daños en La Guaira y promete ayuda para la reconstrucción.
0: En un 8% aumenta el ingreso de contenedores en el puerto de La Guaira tras sismos.
1: Ministerio de Educación difunde cronograma oficial de actividades para el año escolar 2026-2027.
0: Estudiantes de escuelas afectadas por los sismos serán reasignados temporalmente.
1: Delcy Rodríguez, cada taladro activado en el sector petrolero generará 200 puestos de empleo.
0: ONG exigen garantías ambientales ante nuevos acuerdos petroleros y mineros de Venezuela.
1: Delcy Rodríguez, presidenta interina, asegura que el 91% de los ingresos del país se destinan a reivindicaciones laborales.
0: José Guerra cuestiona acuerdo petrolero y estima pérdidas de casi 6 mil millones de dólares para Venezuela.
1: Familia de Tarek han fijado su residencia en una zona exclusiva de Madrid, mientras el exministro enfrenta juicio por caso PDB cripto, según un periódico que se llama El Objetivo.
0: También César Pérez Vivas dice que estamos organizando la fuerza para ser presidenta a María Corina Machado.
1: Macario González confirma segunda ronda de negociaciones con el oficialismo a partir del 15 de septiembre.
0: Familias de presos políticos cumplen 8 meses de vigilia frente a El Rodeo.
1: Piden investigar ante la CPI el origen de fondos destinados a centros de reclusión venezolanos.
0: Observatorio de conflictividad registra 509 protestas en julio, un promedio de 16 protestas diarias.
1: La Fundación Azul Ambientalista alertó sobre un incremento de derrames petroleros y fugas de gas en las costas orientales del lago de Maracaibo, afectando gravemente a la pesca artesanal y agravando la contaminación del estuario.
0: Ministerio de Salud concretó una alianza estratégica con la empresa japonesa Kawatek Corporation Limited para confeccionar y dotar de prótesis biónicas gratuitas a ciudadanos con discapacidades motoras.
1: Conatel celebra audiencia pública para el análisis de proyectos de providencia administrativa sobre parámetros de calidad de servicios de Internet.
0: IFE activa la aplicación en la parada para pagar el pasaje Caracas-Cuba desde el celular.
1: LATAM Colombia ampliará a diario sus vuelos entre Bogotá y Caracas desde el 16 de septiembre.
0: Maiquetía opera al 50% de su capacidad tras la instalación de terminales temporales.
1: Detienen a hombre señalado de agredir y abusar sexualmente de adolescente en Nueva Esparta.
0: Funcionarios del Cuerpo de Policía Nacional Bolivariana del Estado Carabobo detuvieron a una mujer que se identificó ante unos agentes como la tapa del frasco y afirmó conocer a Diosdado Cabello. La mujer aseguró que no iría presa mientras Cabello fuera ministro.
1: Esto merece un comentario, Arturo, porque no solamente hay, esa es una bandita que hay por ahí, hay que, ya agarraron a la tapa del frasco, falta agarrar a el chivo que más mea y a la otra, ¿cómo se llama? La pepa del queso también, están libres.
0: Andan por ahí todavía.
1: Mira, hay un análisis, mira, nosotros los venezolanos siempre tenemos esa tendencia a chapear, a hacer cosas. Bueno, el ministro ayer salió aclarando que él no la conocía. Y según, bueno, la fuera a buscar a su casa y está detenida. Vamos a ver en qué parará la cosa.
0: Yo tengo una anécdota de mi chapa como senador. Ajá. Yo tenía una novia que ella pretendía que yo chapeara en la cola del banco, en la cola del cine, en la cola del supermercado. Yo le decía, pero bueno, chica, tú eres loca.
1: ¿Pero era chapear o otra cosa?
0: ¿Tú sabes lo que me llegó a decir esa señora? Es una oportunidad. Te la voy a tener que mear.
1: ¿Así te dijo?
0: Así me dijo.
1: Oye, vale, júntate con personas.
0: ¿Tú has visto que yo tenía? No puede ser. Cuando tú eres un funcionario, que pues, bueno, para aquella época yo era senador suplente, tenía mi chapa como todos los que pasábamos por allí, por el Congreso. Yo jamás chapeé con eso. De verdad, a menos que fuera a una institución pública donde yo me identificaba como el senador Arturo Marcano, a una empresa del Estado o institución del Estado, porque allí, pues sí, tenía la necesidad, por ejemplo, a la Guardia Nacional. Yo tuve la oportunidad de ir a la Gerencia General o al CEO, hablar con el CEO de British Petroleum en Caracas, en una reunión pues, que se dio por aquello, ¿se acuerdan de la apertura petrolera y todo aquel movimiento enorme de trabajo que hubo en los años 90? Pues, y allí me identifiqué como senador de la República porque era necesario hacerlo. Pero tú sabes lo que es chapear en la cola de un cine. Esa señora se volvió loca.
1: ¿Pero estás seguro que ella te invitaba a chapear o ahora era otra cosa? Pero
0: bueno, ¿cómo vamos a estar haciendo cola nosotros si tú eres senador? Por Dios.
1: Hay una canción que le sacaron a esa cosa. Y dice, y chapeo, un borracho, ¿te acuerdas? Y chapeo.
0: No, eso es otra cosa. Eso es echar flatulencia. Mira, amigos, son las 8:46. Bien, seguimos con las informaciones.
1: Una mujer falleció tras caer desde el último piso del centro comercial El Recreo en Caracas.
0: Consejo Mundial de Iglesias pide reforzar respuesta humanitaria tras terremotos en Venezuela y Colombia.
1: La defensa de Silvia Flores pide libertad bajo fianza por condiciones médicas.
0: Bueno, ojalá que aquí también le den esos beneficios a los presos políticos que están enfermos y que necesitan de atención médica urgente. Marco Rubio dice que elecciones en Venezuela tienen que pasar pero primero deben reconstruirse las instituciones.
1: Marco Rubio no descarta reunirse con Delcy Rodríguez durante la Asamblea General de la ONU.
0: Marco Rubio alerta sobre el ELN en Venezuela y pide cooperación con Colombia.
1: Cepeda acusa al gobierno colombiano de ceder soberanía a Estados Unidos bajo pretexto de cooperación económica.
0: Caída global en rendimiento escolar revela crisis educativa en Latinoamérica y España, según informe del Programa para la Evaluación Internacional de los Estudiantes PISA, publicado por la OCDE.
1: Nepal eleva a 1.367 los muertos y cifra de en 5.133 los desaparecidos tras devastadora riada.
0: Marco Rubio llega a Ecuador para reunirse con Daniel Noboa y afianzar el combate al crimen organizado.
1: Harald Quinto descansa en Alerskus tras una histórica despedida de Estado.
0: Rusia respalda reunión con Ucrania pese a cuestionar hoja de ruta de Rubio.
1: Donald Trump afirma que la guerra en Irán terminará después de las elecciones de medio término en Estados Unidos.
0: Estados Unidos niega ataques de Irán contra dos buques de guerra.
1: Guardia Revolucionaria iraní amenaza con atacar 20 objetivos por cada dos blancos estadounidenses.
0: Reuters dice que falta de datos dificulta conocer el verdadero potencial minero de Venezuela.
1: Delcy Rodríguez impulsa una reestructuración de la junta directiva de Citgo.
0: La empresa española Repsol reafirma su compromiso con Venezuela y prevé aumentar la producción de hidrocarburos.
1: Fedecámaras y Atenas Group acuerdan intercambio de datos para fortalecer el análisis económico.
0: Ganaderos proponen inyectar divisas de acuerdos petroleros para reactivar el campo venezolano.
1: Venezuela y la FAO acuerdan avanzar en una hoja de ruta para fortalecer la cooperación pesquera y acuícola. ¿Cómo se llama?
0: Acuícola. Acuícola.
1: Es acuícola, debe ser como un reservorio de Coca-Cola, algo así.
0: Una cosa así. Índices económicos. El Bitcoin se cotiza hoy en $78,771.02.
1: El precio del euro para el día de hoy, 963.21 bolívares.
0: Ajá. El dólar BCV, bueno, pegó un brinco y hoy está en 827 bolívares con 74 céntimos.
1: Arturo, ningún diputado, ni nadie, ni gobernadores, ni alcaldes, nadie dice nada sobre esto. Entendemos que eso no es materia que le compete, pero sería bueno que dieran su opinión y se pusieran del lado de la gente que deberían ponerse, porque esto no lo aguanta nadie.
0: Nadie, así es. Bien. Seguimos. El peso colombiano está hoy en 3.88 bolívares por peso.
1: El gramo de oro, $140.45.
0: Las reservas internacionales en dólares del Banco Central de Venezuela siguen allí congeladas en 13.312 millones de dólares.
1: El gramo de plata para el día de hoy, $2.12.
0: El índice bursátil Caracas cerró ayer en 6.336.86 puntos.
1: El precio del litro de gasolina para el día de hoy, $413.87.
0: El petróleo Brent, petróleo referencia de Venezuela, está hoy en $87.01.
1: El crudo de la cesta OPEP, $99.16.
0: El petróleo Brent, referencia de Europa, $98.51.
1: En materia deportiva, Copa Venezuela, Mineros de Guayana logró una contundente goleada 5-0 visitando al Dynamo Puerto La Cruz, uh-huh. Puerto Fútbol Club, sumando su tercer triunfo al hilo en el torneo. El otro duelo de la zona, Monagas le ganó ampliamente a Bolívar 5-1.
0: El Caracas Fútbol Club goleó 5-0 al Barquisimeto Sport Club y también al partido correspondió a la jornada 4 del Grupo C de la Copa Venezuela 2026 y se disputó en el estadio Farid Richard.
1: Barquisimeto será la sede del torneo Conmebol Fútbol de Salón Sub-20 en septiembre y octubre.
0: Deina Castellano rescinde su contrato en Portland Thorns.
1: Barcelona arrolla 5-1 al Feyenoord con doblete de Rafinha.
0: Messi se convierte en el accionista mayoritario de Eldense, un equipo de segunda división de España.
1: La Confederación de Béisbol Profesional del Caribe oficializó la creación de la Serie del Caribe Teams, un nuevo torneo juvenil que debutará en Puerto Rico durante
0: ¿qué? El año 2026.
1: 27.
0: Venezuela llevará 400 atletas a los Juegos Suramericanos del 2026.
1: Sorpresa en Nueva York, Shelton deja a Alcaraz fuera del abierto de tenis.
0: Estados Unidos. Sí, señor. Rybakina destrona a Sabalenka y se convierte en la nueva número uno del mundo en tenis.
1: La frase para el día de hoy: el que se ve en una situación peligrosa piensa con las piernas. Ambrosio Virgo. ¿Tú te imaginas?
0: El que se ve en una situación peligrosa piensa con las piernas.
1: Ahora sí lo entendí, pero no le, pues, es decir, que sale corriendo, pues.
0: No, claro.
1: Sí, yo conozco mucha que piensa con las piernas cuando le falta mercado, así, dice, no.
0: Bueno, ¿sabías? Todos los años Holanda le envía 20.000 tulipanes a Canadá para agradecerles por su ayuda durante la Segunda Guerra Mundial. Todos los años Holanda envía 20.000 tulipanes a Canadá para agradecerles por su ayuda durante la Segunda Guerra Mundial.
1: Simbólico,
0: y
1: ¿no?
0: Un agradecimiento simbólico, pero son 20.000 tulipanes, no son dos o tres.
1: Sí.
0: Bien, amigos, son las 8:52 minutos, 8:52, hasta aquí la presentación oficial del programa El Humor y el Interés, por aquí por 104.5, nos llevamos una hora en ese menester. Amigos, gracias, quédense allí porque en unos minutos estaremos de vuelta.
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1: Amigos, son las 9:11 minutos. Hoy es martes de TVT y estábamos disfrutando de este gran éxito de Nino Bravo. Bueno, amigos, por cierto, este tema se ha convertido en uno de los más sentidos en la diáspora venezolana, una de las más interpretadas, la que más retrata nuestra realidad. Amigos, son las 9:11 minutos, 9:11, bueno, y el dólar pegó un brinco. Fernando, bueno, ya Fernando está con nosotros. Vamos con la presentación.

0: llamaron. Buenos días, Maturín. Buenos días, Monagas. Buenos días, Oriente. Buenos días, Venezuela. Qué bueno, qué bueno. Hoy, 10 de septiembre, hermano, el día más esperado por todo el gremio, el personal docente, el día de Nuestra Señora de la Quincena. Hoy esos bancos están a reventar con la cantidad de dinero que nos depositan a nosotros a nivel de educación, hermano. Oye, qué bueno, hermano. Gracias, gracias. Qué bueno, qué bueno. Bueno, no vayan a gastarlo mucho. Tengan cuidado. Ahorren.
1: No vayan a gastar, recuerden, todo, por favor. Recuerden que el 10% mínimo debe ir al ahorro.
0: Claro, claro,
1: ¿okay?
0: Claro,
1: por favor. ¿Quién quita que más adelante que se ayer... le ocurra una idea y con ese dineral que van a ir ahorrando puedan emprender en un negocio de esos que están dando mucha plata en estos momentos?
0: Ayer dije que iba a hacer un análisis del sector educativo y lo dejé para hoy porque como se hizo el análisis que tú hiciste y posteriormente tuvimos invitado y entonces no quise. Y hoy es buen día, para hacer ese análisis en el sector educativo. Por cierto, que por ahí apareció una información, venía escuchándolos ustedes cuando estaban dando las noticias de PISA. Precisamente fue quien hizo ese análisis a nivel mundial, en el cual Venezuela no entra entre los 91 países que hicieron, ese análisis. Guara.
1: O sea, estamos bien lejos por allá. Por
0: y a nivel de Latinoamérica, 200, a nivel de Latinoamérica, mano, es horrible. Bien, lo hicieron nada más en tres áreas, en castellano, en matemáticas y en ciencias, en las tres áreas. Y por ahí tengo los datos y dentro de poco vamos a hacer ese análisis.
1: Okay.
0: Lo único que les quiero decir es lo siguiente. ¿Ustedes han escuchado hablar a alguien que van a invertir en educación?
1: Nobody. A nadie.
0: Todo lo que se habla es un taladro va a generar 200 empleos. Con los taladros, con la apertura petrolera, nosotros vamos a construir tantas cosas por allá, tantas. Y nadie habla de educación. No estoy hablando de los sueldos. Ojo, no estoy hablando de los sueldos de los docentes. Estoy hablando de dotar, cuando mínimo, de dotar a las escuelas, a los liceos. Cuando mínimo de dotar.
1: Rescatar y las universidades que están totalmente en el suelo.
0: Lo único que dijo el ministro de Educación era que iban a los muchachos que de La Guaira los iban a reubicar en otros lugares y nada, pero nadie se percata del sueldo de los docentes, hermano. Nadie.
1: Es triste, pero es así.
0: Nadie se percata.
1: ¿Qué te puedo decir?
0: Ya ahorita vamos a hacer un poco más.
1: Mira, estaba dándome cuenta cuando llegaste que el dólar pegó un brinco de más de 7 bolívares. Ayer el dólar estaba en 820 con 10 céntimos. Hoy amaneció en 827 con 73
0: céntimos. 7 bolívares con 63 céntimos, exactamente.
1: 7 bolívares con 63 céntimos de un solo brinco, de un solo sopetón.
0: ¿Y nadie se da cuenta de eso tampoco?
1: Bueno. ¿Qué te puedo decir?
0: Ustedes hace poco decían que no hay nadie se pronuncia, nadie dice nada, no pasa nada. Es posible.
1: Bueno, fíjate,
0: que
1: nosotros estábamos conversando, Jesús y yo, después que nos fuimos al corte, y decíamos, esto pasa porque nadie, o muy pocos, solamente los docentes, solamente los empleados públicos están cobrando en bolívares, porque los demás estamos cobrando en dólares. Esa es la verdad, la enorme mayoría de los venezolanos cobramos en dólares. Por ende, no se siente tan, pero tan fuerte el hecho de que el bolívar siga deteriorándose cada día más. La pregunta es que si la gran mayoría de los venezolanos estamos cobrando en dólares, ¿quién demonios quiere seguir cobrando en bolívares? Fíjense lo que ocurre con el gobierno. El gobierno cobra el petróleo, el oro, el coltán, todos sus, si se quiere, productos en dólares y en euros. ¿Y cómo le paga a los trabajadores? En bolívares. Mientras eso siga ocurriendo, pues vamos a estar mal. Si el gobierno cobra en dólares, si el gobierno cobra en euros, pues los trabajadores también necesitamos cobrar en euros y en dólares. Es así. No puede ser de otra manera, y menos con un Bolívar que lo han golpeado tanto. Son 14 ceros menos. Esto no es el peso, el peso colombiano, ni el peso mexicano, ni el peso argentino. El argentino, que ha sido muy golpeado también, nunca ha llegado a quitarles tanto cero como a este, al Bolívar. El sol peruano tampoco. Ok, está bien que esas monedas sigan existiendo porque han sabido manejarlas. En este caso no. El Bolívar lo han atropellado de una manera avergonzante. Y lo atropellaron y lo desvalorizaron cuando aquí había muchísimo dinero. Habían 379 toneladas de oro en el Banco Central de Venezuela. Había ingresos petroleros todavía por allá por 2012. Habían muy buenos ingresos petroleros. Pero todo eso no sirvió para detener la hiperinflación que tuvimos que sufrir todos los venezolanos y que generó una diáspora de más de 8 millones de venezolanos. ¿Cómo le hacen eso a una moneda? ¿Cómo le hacen eso a una nación? Sin ningún tipo de consecuencias. Y sigue aquí el Bolívar retrocediendo y haciéndole un grandísimo daño a los que cobran todavía en bolívares. ¿Qué hace un profesor con el que le pagan en bolívares? ¿Qué hace una enfermera, un médico, un policía? Bueno, aquí por lo menos se pueden darse el lujo de manejar un Mustang, los policías. ¿Pero qué están ganando? ¿Hasta cuándo estamos pasando por esta situación? Que el gobierno lo sepa, obviamente que sí. ¿Pero qué hace? Nada. Nada en absoluto.
0: ¿Sabes que yo comparo esto del sueldo del venezolano, el sueldo mínimo en 130 bolívares, con la acción que existe en Cuba, donde no se le permite a las personas pescar? Es exactamente lo mismo.
1: Eso es diabólico.
0: Eso es
1: definitivamente es diabólico cuando un gobierno le dice a sus gobernados, teniendo mar por todos los cuatro vientos, como dice uno, por los cuatro puntos cardinales, y que los cubanos no puedan pescar. Eso es un crimen de lesa humanidad imperdonable. ¿Cómo tú sometes a tu pueblo a pasar hambre teniendo la comida allí a escasos metros?
0: Por mantener una ideología las cuales ellos
1: no la sufren.
0: No hablan sufren. De capitalismo y cómo viven ellos.
1: Contra el capitalismo y cómo viven ellos. Así es. Pero, ¿qué tal?
0: Bueno.
1: Vamos a continuar, amigos. Fernando, vamos a hacer publicidad. Vamos a adelantarnos, bueno, porque Jesús no está. Ya, bueno. Ya tendrá. Jesús. ¿Ya llegó?
0: Salió.
1: Sí, salió, pero ya viene. Sí. A ver, amigos, vamos con publicidad, Fernando.
0: Bien, a esta hora exactamente son las 9:20 minutos. 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
1: Así es, amigos, son las 9:24 minutos. Bueno, me acabo de enterar que José Luis Ortiz y su hija Josneida están hoy de cumpleaños.
0: Doble play.
1: Así que hoy la celebración va a ser en grande con el grupo Frenesí.
0: Claro.
1: El grupo de José Luis Ortiz. Saludos entonces para Josneida Ortiz, su papi, su papá, su jefe también, José Luis Ortiz, que hoy están de cumpleaños. Y bueno, el grupo Frenesí va a ser de plácemes. Va a felicitar a esta pareja, padre e hijo, o padre e hija, hoy de cumpleaños. José Luis en Punta de Mata y Josneida aquí en Maturín. No sabemos si la celebración va a ser aquí o allá, aquí en Maturín o allá en Punta de Mata, pero lo cierto es que están de cumpleaños hoy José Luis Ortiz y Josneida. Josneida Ortiz, el apellido de casada de Josneida, de Manuel. Bueno, se me va el apellido de Manuel ahora. Bien, bueno, pero tú has visto. En todo caso, saludos para José Luis Ortiz y su hija Josneida, de parte de toda la familia, de parte de toda la corporación funeraria La Virgen de Lourdes, que hoy pues están celebrando el cumpleaños de estos dos personajes muy importantes para la corporación. José Luis Ortiz como CEO y como fundador de esa empresa, y Josneida como su actual gerente administrativa. Así que saludos. Por ahí, Marini, te acabo de enviar un tema de José Luis Ortiz y el grupo Frenesí. Ellos nos piden que los complazcamos con este tema del grupo Frenesí y en la voz del cumpleañero de hoy, José Luis Ortiz, este tema. Vamos a escucharlo.

0: escuchamos a José Luis Rodríguez. José Luis Rodríguez, tú has visto. José Luis Ortiz.
1: Casi.
0: José Luis Ortiz y su grupo Frenesí. Que hoy va a ser el grupo que va a estar ahí. Hoy, además de esas canciones de los años 70, 80, de Los Terrícolas, Ángeles Negros, Punto Sur, Los Nómadas, qué sé yo, Pasteles Verdes,
1: sí.
0: Esas agrupaciones que fueron tan famosas por allá, por aquella época, bueno, las reviven, el grupo Frenesí, con una calidad impresionante.
1: Esas baladas a comienzos de los 70, eso, una gran cantidad de grupos a nivel de toda Latinoamérica se crearon.
0: Sí,
1: casi todos los países había un representante de nosotros. Bueno, Los Terrícolas, sin lugar a dudas.
0: Los Terrícolas, ocuparon Punto un gran Sur espacio. También.
1: Y Punto Sur también, uh-huh. Punto Sur de acá de Guayana.
0: Sí. Por cierto, ayer vi un video donde estaban invitando para un programa, un podcast, con el cantante de Punto Sur, un señor ya bastante mayor, tal como puede serlo José Luis Ortiz, con los mismos integrantes, creo que son tres de los antiguos, de los creadores de la agrupación, y unos muchachos nuevos, pues, porque sí, hay que ir renovando.
1: Tuve la oportunidad de alternar con ellos en un mes, alternamos tres veces, uh-huh. Con Punto Sur, y con Vladimir, en una oportunidad, en un diciembre, uh-huh. Tres veces con ellos, porque a la gente que contrataba le gustaba, pues,
0: claro,
1: Vladimir,
0: claro.
1: Y Punto Sur, y tuve la ocasión de conocer a este señor, un negrito culicito, uh-huh. Que canta.
0: Correcto.
1: Sí.
0: Trigueño.
1: Trigueñito, sí.
0: Bueno, amigos, son las 9:31. Saludos entonces para José Luis y Josneida, hoy de cumpleaños, padre e hija. Bueno, Manuel, por su parte, Manuel de Repuestos El Pana, valga la cuña. Saludos para Manuel y todo el personal de Repuestos El Pana, que también se unen a la celebración del cumpleaños de Josneida y José Luis Ortiz, la gente de Corporación Funeraria La Virgen de Lourdes, tanto aquí en Maturín como en Punta de Mata y Caicara. Amigos, son las 9:32. A ver si me dan coordenadas, José Luis, para ver dónde que nos vamos a echar esos tragos.
1: El otro viejero bien rebaja en la funeraria.
0: Mínimo. Pero no, por aquí también.
1: Dos por uno.
0: Ajá, por aquí también Reni Rojas nos está pidiendo de Cuarto Parlamento. Esa fue otra agrupación de por allá, de los 70, que pegaron un tema que se llama Pobrecito. Dice también: los docentes deberían de estar ganando como muy poquito $1,500 y $2,000. Aquí hay plata para hacerlo. Y no esa miseria y burla humillante que pagan. Bien, así es. Los maestros venezolanos, los profesores, merecen, como en todos los países, ganar suficiente para vivir cómodo, vivir dignamente. No dignamente, sino vivir cómodos, como se lo merecen. Si eso ocurriera en Venezuela, el pedagógico ahorita estuviera abarrotado de muchachos estudiando educación. Y la UDO y todas las universidades. Pero la universidad que está aquí abarrotada, aquí en Maturín abarrotada, es la de la policía. ¿Tú has visto? Para que vos veas ahí que aquí se necesitan más policías que profesores. ¿Qué tal? Jesús Arcia también se comunica desde Caripito. Me dice: buenos días, muchachos. Hoy estoy de cumpleaños. Está cumpliendo 70 años. El Chuo Arcia, 70 años, está como el otro. Nos pide una canción con la Villos Caracas Boys, La Reina de las Perlas.
1: ¿Será Tres Perlas?
0: No sé, debe ser Margarita.
1: Margarita.
0: Gracias, mi gente, por su existencia en la radio. Atentamente, Jesús Chuito Arcia, 70 y palacola, dice él mismo. Saludos. 70 añitos, está cumpliendo Chuito ya. Bueno, por aquí también se comunica nuestra querida amiga Wikiti, Lisbeth. Dice: por favor, dile a Arturo que felicite a una gran vecina que está de cumpleaños, Miladis Marcano. Miladis está de cumpleaños y le felicitan de parte de todos y en especial de Lisbeth Vallejo. Que Dios le siga dando esa fuerza para seguir adelante. Que Dios la bendiga siempre y gracias. Bueno, saludos para Miladis Marcano de parte de Wikiti. Ajá. A ver, amigos, son las 9:34 minutos. Me dice René que felicite a quien en Chile. Felicítame a mi nieto en Chile, Matías Ignacio, que está cumpliendo 11 años. Y le felicitan su abuelita Juanita, sus tías Roxana, Gidris y su tío o sus tíos Marden y Luigi. También los felicitan sus primas Magiris, Patricia, Isabela, Alessandro y Jesús Andrés. Y por supuesto, su mamá Margloris y Omar Glodis y su abuelo Reni Rojas. Saludos entonces para Matías Ignacio, que está de cumpleaños, cumple 11. 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
0: 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Amigos, son las 9:40 minutos, 9:40, a ver qué más tenemos por aquí. Pero saludos para Carlos Morales, que nos escucha en Fundemos. También para Jesús Arcia, que está de cumpleaños. Nelly Caraballo me acaba de enviar dos mensajes de voz que no he podido escuchar. Si escribes, Nelly, te lo agradecemos, porque a veces no nos da tiempo de escuchar los mensajes de voz, los voice, como dicen ahora. También saludos para Wenceslao Márquez, que está en sintonía ya en Los Godos.
1: Por aquí también el hermano Alberto Acuña, en Boquerón. Dice que saludo en el Rincón de San Antonio a Julio Acuña y familia, de parte de su hermano Alberto Acuña. Pide una de Julio Iglesias, Natalí. Natalí se llama, de Julio Iglesias, Natalí.
0: Yalixa Zavallo, o sea, también nos envió un video por aquí. Saludos para Yalixa. José Alzuru nos envía, como siempre, que José Astroboy Altuve alcanzó la mítica cifra de los 2.500 hits
1: ayer,
0: al igualar al inmortal Ted Williams. 2.500 hits ya tiene el enanito, el enano, como lo llamo yo, durante el compromiso entre los Astros de Houston y los Phillies de Filadelfia. El camarero venezolano José Astroboy Altuve pegó su hit número 2.500.
1: Un tuve ahí, entre Center y Ray. Un tuve ahí, el enanito, como dicen, 2.500 hits. ¿Llegará a los 3.000? Está difícil.
0: Bueno, faltan 500.
1: Está difícil.
0: No, falta poco, faltan 500 nada más.
1: Faltan 500. En promedio, lo que está dando, estando saludable, son 150 por temporada, lo cual serían 450.
0: Serían unos tres años.
1: Sí, en tres años.
0: Tres años más.
1: Y tendrían que darle una opción para un cuarto año. Tiene contrato por tres años, es lo que le queda, opción por un cuarto año. A ver.
0: No, bueno, fácil, sí, para lograr
1: si se mantiene
0: ese récord,
1: sí lo podría lograr.
0: Claro, si se mantiene sano y bateando con la misma consistencia, es muy probable que lo logre. Mira, también hoy está de cumpleaños José Feliciano, que nació en Lares el 10 de septiembre de 1945 en Puerto Rico. Feliciano es reconocido en el mundo por sus influencias y ejecuciones en el ámbito del soul, el jazz, el rock y los ritmos latinos. Posee infinidad de canciones conocidas, pero hay tres que marcaron su trayectoria musical. Light My Fire, que Feliciano tuvo mucho tiempo cantando en inglés, y este fue uno de sus temas más conocidos. Enciende mi fuego, Light My Fire, que le abrió las puertas de la popularidad en la canción, y el LP que incluyó, que la incluyó, fue un éxito sonadísimo en muchos países del mundo, como Estados Unidos, Canadá, Brasil, Australia. Aquí en Venezuela también sonó muchísimo. Y en el Reino Unido, entre otros. Che Será, o Qué Será, también cantada en el Festival de San Remo, fue un éxito en Europa, Asia y América Latina. Vamos a buscar ese tema, que es emblemático también de José Feliciano, Qué Será. Esa canción fue cantada en el Festival de San Remo, fue éxito en Europa, Asia y América. Y la otra es Feliz Navidad, una canción de su autoría, considerada una de las más escuchadas durante la época navideña en el mundo entero. Sus ventas de discos se estiman en más de 50 millones de copias. Ha sido galardonado con más de 45 discos de oro y de platino. Ha recibido infinidad de nominaciones al premio Grammy, el cual ha ganado en 9 ocasiones, incluyendo uno a su trayectoria artística. En 1987 tuvo el honor de ser reconocido como una estrella o con una estrella en el Paseo de la Fama en Hollywood. Tenemos, ¿qué será?
1: ¿Qué será?
0: Vamos a escuchar ese tema en la voz de José Feliciano, que hoy está de cumpleaños.

0: Bueno, ya escuchamos a José Feliciano, que hoy está cumpliendo 81 años. Se ve muy bien para la edad que tiene José Feliciano. Bueno, ese señor siempre se ha visto mucho más joven de la edad que tiene. José Feliciano, en 1996, fue seleccionado por la revista Billboard para recibir el premio Lifetime Achievement por su trayectoria artística. En el año 2013 ingresó en el Salón de la Fama de Compositores Latinos en una ceremonia celebrada en el New World Center de Miami junto a Julio Iglesias, Armando Manzanero, Marco Antonio Muñiz, Joan Sebastián y Manuel Alejandro. Nada más y nada menos este grupito, esta minucia.
1: Eso van a estar en Conlicor.
0: Eso tocaron en Conlicor y después salieron para allá.
1: Van ahora para
0: Julio Iglesias, Armando Manzanero, Marco Antonio Solís, Joan Sebastián y Manuel Alejandro. Considerado un virtuoso ejecutante de la guitarra española y con su potente e inconfundible voz, ha interpretado y publicado más de 600 canciones.
1: Mira, con ese tema nada más.
0: José Feliciano.
1: Ese tema, Feliz Navidad.
0: Eso se conoce a nivel mundial. Feliz Navidad, próspero año y felicidad. I wanna wish you a Merry Christmas.
1: Pero eso bueno era cuando uno lo cantaba con un muchacho. Lo decía de todo.
0: Hay un dominicano que toca la tamborita y tal y la canta.
1: Sí, lo he visto.
0: Es un show.
1: Guarmanistia.
0: Dice todo. Sí. Menos lo que realmente dice la canción. Bueno, ya tenemos aquí a Natalie Cermeño. Bienvenida.

0: Hola, hola, buenos días, encantada de estar con ustedes nuevamente en el mejor programa de la radiodifusión monaguense y de toda la bolita del mundo. Ya son las 9:50 minutos de la mañana, acaba de cambiar el digital desde tempranito por allí atendiendo otras cosas, pues ahí escuchando hoy jueves, en este jueves de TVT, por allí Marini también tiene otras peticiones. Vamos a ver si da chance de escuchar todas esas canciones que ya desde temprano ustedes están solicitando por nuestro jueves de TVT. Voy a saludar rápidamente, como siempre, a Aurimar Bárcenas, que está en sintonía desde tempranito. Está Aurimar por allí enviándonos sus mensajes. Ahora no lo consigo, ok. Aquí dice: te deseo un jueves maravilloso, lleno de esa paz que sobrepasa todo entendimiento. Que hoy recibas buenas noticias, que te rodee gente que sume a tu vida y que experimentes una profunda gratitud por lo que tienes y por lo que está por llegar. Que la abundancia no solo sea material, sino también de amor, paciencia y alegría para compartir con quienes te rodean. Disfruta de este hermoso día. Saludos desde el sector La Manga, Aurimar. Gracias, Aurimar. Un abrazo para ti y para toda tu familia, que sé que están en sintonía desde temprano. 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Ya son 9:53 minutos de la mañana, continuamos.
1: Bien, y vamos a complacer, ¿vale?, a las personas, a estas personas que hace poco se consiguieron con Marini, acá abajo, en cerca del Banco de Venezuela. Están escuchando el humor y el interés. Yailin y Jesús. Ajá. Yailin y Jesús, saludos y felicitaciones. Siempre en sintonía del humor y el interés. Por cierto, son los que venden café. Nos acaba de traer el café por acá.
0: Gracias, Esquía.
1: Esquía, este Núñez, gracias. Esquita, muy bueno, muy bueno, muy bueno.
0: Mira,
1: el pase para ti, Delio.
0: Sí, Delio, mira, los dos están tomando café. Escúchame, ayer estuvieron por aquí de visita unas amigas, Jorgelis y Gabriela. Ellas son de Orocual de Agua Clara. Estuvieron Agua un rato Clara. Aquí, vinieron a buscar un Splendor para su abuela, que está en sintonía. Ella se llama Cristina Rengel. Ellas me decían que ellas no se iban hasta que los chicos salieran para ellas poderse tomar una foto, porque de verdad admiran a todo el equipo del humor y el interés, sobre todo a estos chamos, a estas bellezas. Y bueno, saludos para ustedes, saludos para la abuelita que está allá escuchando, Cristina Rengel. Ella me dijo, le voy a grabar un testimonio a mi abuela porque yo sé que dentro de poquito vamos a grabar otro video con los resultados del Splendor. Así que saludos a ustedes allá. Gracias por estar en sintonía desde Orocual de Agua Clara.
2: 955. Saludos. Sí, nos tomamos unas fotos ayer. Esperamos pues que la guarden porque esa foto vale un...
1: Realero, ¿verdad? Así es. También las personas que vinieron, o la de Costa Arriba.
0: Ellas
1: me parece. Ah, ellas son.
2: De Agua Clara.
1: Agua Clara.
2: ¿Cuál? Sí. Mira, ayer Luis Lara, un jugador venezolano de 21 años, dejó en el terreno a los Cachorros de Chicago. Le dieron un chance a Luis Lara para salir a batear como bateador emergente. Y este muchachito batió una línea muy pegadita a la línea o a la raya del left field y pudo dejar en el terreno a los Cachorros de Chicago ayer.
1: Lo cierto es que ese partido lo empata Chourio y lo gana Luis Lara. ¿Qué tal? Los dos de los cerveceros de Milwaukee, dos venezolanos. Chourio va a ser una superestrella ese muchacho.
2: Aquí, por ejemplo, en Instagram alguien dice, Lara se vistió de héroe ayer con este hit que dejó en el terreno a los Cachorros de Chicago. Dice la nota, el joven venezolano Luis Lara conectó su primer hit de oro en las Grandes Ligas al jardín izquierdo para darle la victoria a los cerveceros de Milwaukee, quienes dejaron en el terreno 4-3 a los Cachorros de Chicago. Buena por él. Tiene una cara de niño increíble, pero ya tiene 21 años. Se ve como un niño todavía, el joven Luis Lara, con 21 años. Ayer se anotó este hit de oro que enorgullece pues al béisbol venezolano. Amigos, son las 9:55 minutos, o sea, tenemos que ir al corte de la estación y ya regresamos.
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0: Bueno, ahí escuchamos a Trino Mora, nada más y nada menos, con un gran éxito de Charles Aznavour aquí en Venezuela, por allá por la década de los 70. Fusilaban, así lo llamaban, fusilar temas internacionales que aquí en Venezuela se le hacían unos nuevos arreglos. Para eso Carlos Morián era un fenómeno. Y este arreglo, al parecer, es de Carlos Morián para Trino Mora. Esta es una canción que se grabó en 1968, tal y como ya nuestra
1: 78.
0: Sí. 78. Ya nuestra producción se encargó de investigar. Así que desde 1978 se grabó este tema que acabamos de escuchar y, por tanto, éxito original de Charles Aznavour.
1: Mira,
0: pero son las 10:16.
1: Nadie le ganaba a Carlos Morián fusilando. Los DAR vivió del fusil. El fusil, sí. Pop lo llegaron a llamar. Sí, el fusil pop. Sí, fusilar todo lo
2: Charles
1: que era.
2: Charles Aznavour tenía un hijo ahí en la escuela, Isabel Padrino de Campo, que vendía raspado.
1: Snowball.
2: Ahí se llama el nombre.
1: Snowball, ¿te acuerdas?
2: Snowball.
1: No, yo tengo un malo recuerdo de Snowball.
2: Mire, muchachos,
0: pero
2: ¿sabes?
0: Te voy a decir una cosa. Ajá. Yo conocí en Caripito el raspado como Snowball. Snowball, decíamos
1: Snowball nosotros. Snowball.
0: Pero así lo llamábamos. Bueno, yo lo conocí desde que tenía yo 6, 7, 8 años. Lo conocí como Snowball, nunca como raspado.
2: En la manga, los niños que decían Snowball eran muy mal vistos, eran mamitas.
1: Mamitas, eran
2: los machos machos, como decíamos.
1: Raspado. Y había unos machos sofisticados que decían, dame un raspado.
2: Sí, sí, no, y si pedías un Snowball de colita a.
1: Y no, y se mandaban a echar leche con esa. No, dame uno de amorcito.
2: Hablando de amorcito, claro. Muchachos, ¿saben que están desmantelando? Veis por allí la alcabala que va a Vía al Costo, la están quitando, desapareciendo, la están retirando. Las instalaciones, la alcabala que está allí después de Slumber, por ahí, por esos lados, que va a ser Calipito, la que están quitando, qué bueno. Qué bueno, ya los borrachos pueden ir tranquilamente a esos prostíbulos por ahí a visitar esa parte, los mangosales.
0: Sí. Muy borracho.
2: Sí,
0: mira, te voy a decir una cosa. Esa alcabala, nosotros las pasamos de allá para acá, de aquí para allá y de allá para acá de nuevo, sin capó en el carro, y ellos nunca se dieron cuenta.
2: Bueno, por eso es un reporte.
0: ¿Para qué servían?
1: Eso te voy a decir algo, o sea, aunque usted no lo crea, oye, hermano, eso que sucedió.
0: Mira,
1: con
0: cuando
1: ese capó.
0: Cuando nosotros botamos el capó del Twingo, veníamos de... ¿Qué? De allá de Puente Punceres y de Cachipo fue que salimos de la entrada de Cachipo y llegamos a Maturín, pasamos por esa alcabala y no tenía capó el carro, no se dieron cuenta. Nos detuvimos en la bomba Scorpion, ahí frente al Monagas Plaza, Scorpion. Y ahí es donde Natacha se da cuenta que el carro no tiene capó. Nosotros estábamos tan borrachos y tan locos que dijimos, vamos a regresar a buscarlo. Eran como las 11:30 de la noche, en esa oscurandad, como dicen ahora. ¿Cómo nosotros íbamos a encontrar ese capó? Pues regresamos hasta Cachipo, volvimos a pasar por esa misma alcabala, nadie se dio cuenta que el carro no tenía capó. Llegamos a Cachipo, regresamos de Cachipo, volvimos a pasar por tercera vez por esa alcabala y tampoco vieron que el carro no tenía capó. La pregunta, ¿qué estaban haciendo los señores guardias nacionales allí?
3: Que no...
0: Ni nosotros nos habíamos dado cuenta de que no teníamos capó. Bueno, fíjate, eso que estaba ocurriendo con la alcabala de allí del Costo, también nos llamaron ayer para protestar porque el módulo policial a la entrada de Guanaguanay también lo están desmantelando. Los vecinos de Guanaguanay exigen que dejen ese módulo policial allí porque es lo que los cuida de la cantidad de malandros y motorizados locos que entran a ese sector.
2: Y ser un basurero allí. Ser un basurero.
0: Correcto. Ese tipo de módulos deberían, por favor, sí, hacer una excepción, porque eso no es una alcabala, es un módulo policial que tienen los vecinos allí en sus cercanías, que a la hora de cualquier cosa ellos corren para allá y quizás no los atienden como quieren, porque esos señores allí no tienen una moto, no tienen una
2: patineta.
0: No tienen ni una patineta, pero están ahí, hay presencia policial allí. Pero bueno, ellos ayer, por cierto, me llamó un amigo para pedirme, por favor, que le pida a la gente de la policía del estado, la policía municipal, para que mantengan esos módulos que están a las entradas de los urbanismos, porque son de utilidad. Amigos, son las 10:20 minutos. 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
2: 10:20 minutos, vamos a hablarles de salud. 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
2: 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Y arranca, Berroterán. Son las 10:24 minutos.
0: Mira, por aquí nos envían un mensaje para que saludemos a Juanita Marín. Juanita Marín está a full sintonía en Barrio Libertador y piden el tema Mi Desvelo. Dice que cree que es de Elio Roca, de parte de Antonio Solórzano.
2: Vamos a complacerla mejor, Arturo. Vamos a complacerla mejor en vez de con Juanita Morey. Mejor, le pega mejor. Morey,
0: claro.
2: Claro, es Juanita Marín, Juanita Morey.
0: Claro. También nos dicen por aquí, buenos días, amigo Arturo. Hoy está de cumpleaños mi nieta, Victoria del Valle Ortega Hernández. Cumple 16, para que se la canten de parte de sus abuelos, tíos y su prima Ashley en Palma Real Tipuro. Somos seguidores de su programa desde siempre. Saludos y muchas bendiciones de lo alto para todos. Saludos entonces para esta cumpleañera que hoy arriba a la edad de 16 años, Victoria del Valle Ortega Hernández, de parte de toda su familia en Palma Real, en Tipuro. Mira, Luis Arias ayer nos mandó unos chistes, pero de los malos.
3: Terribles
0: estos chistes. Escuchen esto. Un niño dice: mi madre no come nada durante todo el día porque madre solo ayuna. Madre solo ayuna. Dios mío, querido. Y la otra: ¿por qué los mariscos vienen del mar? La respuesta: porque si vinieran de Francia, serían Francisco.
2: Hay unos que vienen de los godos, ya de los Juanitos 6. Y señor, y vestiditos de azules.
0: Ahorita vienen de todos lados. Hay otro bueno. No, insiste. Insiste Luis Arias con sus chistes malos y dice: hay otro bueno como los otros. Hay un tipo que va al médico y el médico le pregunta: nombre. Y el tipo responde: Tomás Daniel López. Y el médico le dice: síntomas. Y él dice: Daniel López.
1: Sin Tomás.
0: Sin el Tomás. Dios querido, no puede ser. Y él dice abajo: caramba, qué bueno, no aguanto la risa.
3: Mira, con eso de la madre solo ayuna, me hizo acordar a un sketch ese de la escuelita que había hace años Catales en la Radio Rochela, y entonces era para el Día de las Madres y a Henry Rodríguez le pidieron que hiciera un poema, y entonces que él fue a la mamá lo mandó a buscar una fría en la nevera, y cuando él fue le dijeron que fuese a buscar varias, y cuando él llegó a la nevera y abrió le dijo: madre, solo hay una. Así me hizo acordar. Aquel era solo hay una, y esta es solo hay una, por supuesto.
0: De ayunar, pero, de no comer.
3: De ayunar, claro. Correcto. Madre, solo hay una.
0: Luis Valdés desde Pueblo Libre nos dice: saludos a los vergatarios de la 104.5, la preferida. Salúdame a Yajaira Alfonso, está de cumpleaños aquí en Pueblo Libre, fiel oyente del programa. Así que saludos para Yajaira Alfonso y Luis Valdés en Pueblo Libre, también están en nuestra sintonía. 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Son las 10:31 minutos, amigos. Seguimos.
1: 10:31 minutos y estamos viendo que el hermano Miguel Ángel Padrino, ajá, está cumpliendo años.
3: Ah, sí. Oh, esta mañana le pasamos, sí, por el lado.
1: 34 años. Oye, y lo que me llama la atención es que él tiene una habilidad, porque hubo un video que él lo hizo hace como 10 años atrás, subiendo el Pikachu. Entonces todos los años
0: lo
1: reedita. Lo dobla.
2: Y es tan embustero que el video de hoy, el video que aparece hoy, aparece lloviendo y no ha llovido por el Pikachu. No,
1: ahora, y con todo eso, hace como 10 años atrás que hizo ese. Está cansadito. Por favor, se le agradece que tenga una bombona de oxígeno. Llevársela a Miguel Ángel.
2: Miguel Ángel Padrino, para los que no conocen a Miguel Ángel Padrino, es Miguel Ángel Padrino trabajó muchísimo tiempo en Radio Sensación y en Radio Rumbos. De manera que muchos muchachos que ahorita tienen 30, 35 años se levantaban. ¿Se acuerdan cuando iban al colegio que agarraban los de Rumbos? La marimba esa, la cosa, la operación la hacía Miguel Ángel Padrino. Oye, qué bueno tener un amigo.
1: El operador.
2: Miguel
1: Ángel Padrino.
0: Saludos para
1: Miguel Ángel Padrino.
0: Miguel Ángel. Esta mañana,
2: 92 años.
1: Llegó a ganar el premio Felipe Serrano junto a Simón Vigas.
0: 76 años.
1: 74 lo dijo.
0: 74.
1: Sí, no se equivocó. Sí, todavía.
3: Y con esa paciencia.
2: Aparenta 93.
3: Ay, Dios mío, mire.
2: No haya como sacarlo de la Contraloría.
3: Lo sacan y por tranquilito por ahí.
0: Se mete por la puerta y se mete por la ventana.
3: No se tomen fotos con él, por favor. No,
1: por favor.
3: Mira, cuidado. Por ahí me escribe Jorge Carrión. Está en sintonía. Saludos, Jorge. Me dice, Miguel Ángel es más viejo que un terreno. No te tomes foto con Miguel Ángel, Jorge. Cuidado, ¿viste? Cuidadito, pues. Pregunta, después preguntas por qué.
0: Saludos, Jorgito. Gracias por estar en nuestra sintonía. 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Manitos que Aprenden, son las 10:35 minutos.
2: Mira, Arturo, nos están felicitando, agradeciendo la información de que están esa alcabala de Vier Costo, que como tú dijiste, no servía para mucho. Eso era para otra cosa, para el ganado, para las cosas, para la madera, que a veces la sacan de manera, con cosas más específicas. Era un puesto de la Guardia Nacional. Pero es un empeño de parecernos cada vez más a Dubái. Esta ciudad se está pareciendo a Dubái cada vez. Mira, le están quitando están pintando las calles. Eso es bueno. Aquí cerca de la Avenida del Bicentenario están pintando ahorita. Hay una cola, pero bueno.
1: Dubaidín.
2: Qué bueno, Dubaidín, qué bueno que se están ocupando de hacer la pintura de las calles. Es importantísima. La gente que no tiene carro. La demarcación. La gente que no tiene carro dirá, ¿qué es eso? Sí, es importante, claro. Muy importante.
0: Muy, muy importante. La demarcación de las avenidas. Una de las ciudades que no tenía demarcación en sus calles y avenidas era precisamente Maturín. Me decía Fernando que fui a Tucupita en diciembre del año pasado y todas las avenidas perfectamente demarcadas, con sus brocales pintadas o pintados de amarillo. Oye, como tiene que ser, porque aquí ahora tomaron la costumbre de pintar los brocales de gris.
1: Eso no se ve.
0: Brocales no se ven.
2: La ferretería no había crédito.
0: Por amor a Dios, esos brocales no se ven en la noche. Tienen que pintarlos de amarillo, como tienen que ser. Esa es la pintura legal que se le tiene que poner a esos brocales. Aquí, ahora en Maturín, pintan los brocales de gris.
2: Arturo,
0: apenas pintan la parte final de la avenida donde haya algún retorno para que la gente más o menos se guíe. Pero de lo demás, gris.
2: Arturo,
0: ¿será que la pintura amarilla es muy cara y la gris es más económica?
2: Bueno, a veces no creo que no sea por desconocimiento, pero bueno, dirá, bueno, a falta de amarillo, bueno, son grises, dirá la gente. Mira, Arturo, ¿qué pasaría en Tucupita? Que realmente la ciudad cambió. Es notable que en Tucupita hubo un cambio. Lamentablemente la gobernadora creo que se enfermó,
0: sí,
2: y está fuera, la gobernadora del Delta. Uh-huh. Parece ser, mira, pusieron semáforos donde no había semáforos inteligentes.
1: Después que bailó conmigo, porque ese día que fuimos bailó conmigo y todo. La gobernadora sí, en el malecón.
2: Una mujer con mal gusto.
1: Estuvimos en el malecón. Ella estaba muy entusiasmada.
2: ¿Ah, sí?
1: Y a los tres días le dio un ACV. Fuerte.
0: Un ACV.
1: Me estoy pareciendo a Miguel.
2: ¿En serio? ¿Bailaste con la gobernadora?
1: Sí.
2: ¿Y no nos llevaste, Fernando, a San José?
1: No estabas por todo eso.
0: Amigos, son las 10:38 minutos. A ver qué más tenemos por aquí. Bueno, saludo para Luis Valdés. Para que no nos quede nada por aquí pendiente. Supieron que la jurista, la abogada Blanca Rosa Mármol de León, anunció ayer su candidatura presidencial.
3: Sí, no me extraña para nada, porque todo lo que se venía escuchando era lo que de mi parte lo imaginé desde un principio. No me extraña, para mí no fue sorpresa. Creo que para muchos.
1: Eso me recuerda un profesor que tuve hace años que decía, en todo discurso subyace algo que
3: sí,
1: no se ve, pero es lo que el locutor quiere que llegue al público. Y cuando vi eso, yo dije, esto era todo lo que pasaba.
3: Ahora, creo que para la mayoría no está muy bien visto eso, creo.
2: Mira, si es por popularidad, yo creo que en este momento hacen unas elecciones presidenciales y se nombran a la señora la tapa del frasco, que está en el video, y creo que tiene buenos numeritos.
0: Sí, señora, esa sí puede ganar.
3: Pobrecita, nota, la tapa del frasco.
0: Vamos a informarle a la gente que de repente no estaba al tanto de que la abogada Blanca Rosa Mármol de León anunció ayer miércoles su candidatura a la presidencia de Venezuela y llamó a impulsar una lucha cívica en la calle para exigir libertad para los presos y perseguidos políticos, elecciones libres y la conformación de una junta de gobierno. Durante su declaración dirigida a venezolanos y ciudadanos de otros países, Mármol de León afirmó que asume la postulación con la determinación intransigente que, según sostuvo, le corresponde como venezolana y jurista. Para respaldar su posición, invocó el artículo 5 de la Constitución, que establece que la soberanía reside intransferiblemente en el pueblo. Pidió movilización ciudadana. La ex magistrada convocó a los ciudadanos a tomar la calle sin miedo y reclamó al alto mando militar asumir una posición frente a la situación política del país. Al ejército venezolano, es ahora o nunca su regreso a la democracia, expresó durante su intervención. Por cierto, lo hizo en el programa de Napoleón Bravo, y la cámara enfocó a Napoleón Bravo cuando la señora dijo que iba a aspirar la presidencia de la República, y se le abrieron los ojos desmesuradamente a Napoleón, y Napoleón dice: pero usted va a perder. Y dice: no importa.
2: Sí, no. Oye, y si va a ganar son los salseros de este país, porque por fin la hermana de Oscar de León se va a lanzar a la presidencia de la República. ¿Quién lo diría?
0: No,
2: mira, es hermana de Oscar de León.
0: No, para nada.
3: Son las 10:41 minutos de la mañana y vamos a escuchar en este momento lo más esperado de toda la mañana, es decir, la tapa del frasco y este contrapunteo. Vamos a escucharlo.
4: Oye, mira, hermano mío, en discusiones no me enfrasco. Yo quiero cantarlo a ustedes. Mira, ya la tapa del frasco. Oye,

0: placer. Yo sí les canto bonito, yo sí les canto con queso. A esa señora la tienen metida toda presa.
1: ¿Qué preso? Con los presos.
2: Con los presos.
3: Esa señora que dice que es la tapa del fresco. Yo le digo que aquí sí se consigue un cantante. Que canta derechito y muy bonito en este canto llanero al pie del arpa sonora. Al pie del arpa sonora, mira que yo sí le canto. Yo canto ahí bien bonito, yo canto como.

0: Esa señora del frasco, esa viene de ser ridícula. Esa no se la quité ese apodo ni en 7 generaciones. El chalequeo es grandísimo, ella es la tapa del frasco. Y si ella no sabe que aquí yo soy la pepa del queso.
1: Esa señora que dice que la tapa del frasco, creía que no la iban a meter presa, pero a los 3

0: puso allá toda el muñeco. Agarró a tres vecinos, hermano, y la puso al otro lado. Ajá. Le entró a golpe, hermano, y ella fue morado y morado.
1: Ella pensó que no iba a decir, ahorita está enjaulado.
2: El ministro del interior le sacó el rabo enseguida. Le dijo, señores, no, eso no es conmigo. Yo seré el chivo que más mea, pero esa señora va presa. Pues es verdad que se pasó la señora de la tapa del flaco.
3: Afinado y todo.
4: Así como ella, todos se creen que somos unos artistas. Pero que la tipa son yo. Esa señora se la da de guapa, porque cree que la vaina es otra. Aquí está presa como una misma esa.
0: Con mi compra bien bonita, mira que yo me despido. Yo le doy gracias a usted.

0: Ay, hermano querido, la tapa del frasco, yo no he sido.
1: Uno se ríe de la cosa, pero ¿quién no ha chapeado en este mundo? Si yo fuera mi disparo, yo tuviera. Ay, en Tocorón yo chapeaba con el plan, era mi amigo. Ese sí es verdad que yo me le quintaba todos los domingos.
0: Ahora esa señora está presa, ¿cómo tenía que ser? ¿Cómo es que me va a dar de guapa? Es un país con esta justicia. Es justicia, la agarró por la mano. Y le digo, mire, usted deje de hablar tanta pendeja. Y usted está presa, mi amigo.
2: El humor y el interés. Mire, el final del video dice una frase apocalíptica. El policía le dice: a todo cochino gordo le llega su sábado.
3: Sí, señor.
4: Y como que le llegó su martes, ¿no? Le llegó su miércoles.
3: Se llegó rápido.
2: Oye, pero uno siente un fresquito, ¿verdad? Uno siente un fresquito cuando ve que esas cosas, esos abusos de la gente acostumbrada a maltratar a los demás. Y bueno, y se fue de la mano, se salió de control.
3: Por cierto.
2: Ella dice que ella había golpeado a tres vecinas.
3: Claro.
2: Y casi que las mata, y fue. Y ya, yo.
3: Pero por cierto, que el ministro les dijo a esas vecinas que fueran a poner la denuncia, porque ahora sí.
0: Ajá, bueno, vayan a poner. Sí, yo vi cuando lo dijo. Sí. Vengan a poner la denuncia, pues. Sí,
2: 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A esta hora, después que uno cante esos galerones sabrosos, esos
0: galerones.
2: 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Son las 10:48
0: en el humor y el interés. 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Prestigio y seguridad sobre el asfalto. 10:50 minutos.
4: Mira, chicos, me estoy enterando de esta información que publica, por cierto, el periódico de Monagas. Escuchen esto. Dice: familia de Carlos Cruz Díez rechazó réplica de la obra en Maiquetía. Esto lo escribe, por cierto, Tomás Leonet, y dice la nota. ¿A qué ficha tiene? No lo tengo aquí. Dice: la obra de Carlos Cruz Díez en el Aeropuerto Internacional Simón Bolívar de Maiquetía es emblemática para todos los venezolanos. Sin embargo, la misma fue replicada sin autorización en los terminales temporales habilitados por las autoridades venezolanas. Gabriel Cruz, director comercial de Arti Cruz y nieto del artista cinético venezolano Carlos Cruz Díez, señaló que la réplica que hicieron de la obra cromo interferencia de color aditívola o descontextualizada, la obra fue concebida para un espacio específico, no fue diseñada para decorar fragmentos de paredes, techos, señaléticas o uniformes, ni para formar parte de la identidad visual de los terminales temporales donde se han reproducido sus elementos, apuntó el nieto de Carlos Cruz Díez. Bueno, fíjense, ¿qué tal? Bueno,
2: para entender, Arturo.
4: Por supuesto, escúchame, discúlpame. El que reclama que esa es una obra de

0: su abuelo, y que para poder reestructurarla o recuperarla, tienen que ser ellos. No pueden utilizar a otro artista porque ellos tienen el derecho de esas obras.
1: Claro, claro,
0: y
1: por supuesto.
0: No pueden replicarla de ninguna manera sin su consentimiento.
1: Entiendo, bien, que mandaron unos albañiles y pintaron,
0: sí,
1: la cosa.
0: Mandaron a cualquier otro pintor. Mira, eso es fácil. Eso le pones aquí el color amarillo, el verde, el negro y tal, y qué sé yo, y te da la misma tonalidad, okay, etcétera. Ah, ¿qué tal?
1: Oye, qué respeto a un artista tan notable como Carlos Cruz Diez. Uh-huh. También hay unas obras de por ahí del artista de Uracoa también. ¿Cómo se llama? El artista de Uracoa. Hay unos murales también en la Avenida Libertador. Pero eso es un irrespeto, porque esas son obras que salen del ingenio. Eso debe tener algún derecho de autor, alguna cosa.
0: Claro, por supuesto. Zapata, por ejemplo, tiene un mural enorme en la UCB. Esperamos que tampoco, no pase por lo que está pasando esta obra de Carlos Cruz Diez en el Aeropuerto Internacional de Maiquetía, que tiene sus derechos y que hay que respetarlo. Se trata esta queja del nieto de Carlos Cruz Diez.
1: Eso es como que emisoras hermanas acá se pongan a copiar el estilo del canto oriental, vernáculo que hacemos nosotros acá. No, señor, eso está registrado.
2: Está registrado.
0: Pero te comento, este programa está debidamente registrado.
1: ¿No, sí?
0: Para quienes no lo saben.
1: Bueno, para que vean.
0: Mira lo que te manda Otto González, Fernando. Mujeres, cuídense de un ACV. No bailen con Fernando.
1: Oye,
0: se
1: Fernando,
0: pasó, se pasó Otto con este comentario.
2: ¿Qué pasó?
1: Mira, el Delta estaba progresando y le llegó Fernando Amaya. Acabó con todo.
3: Son las 10:54 minutos de la mañana y debemos irnos al corte. Ya regresamos.
0: Así es.
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1: Amigos, seguimos en el humor y el interés. Ya entramos en la última hora del programa. De verdad que el tiempo no da tregua. El tiempo, mira, ya mañana es viernes de nuevo. Y pareciese pues que acabamos de llegar el lunes. Y fíjense, ya hoy es jueves. Náguara, por Dios. Son las 11:13 minutos, amigos. Bueno, seguimos con más de El Humor y el Interés por aquí, por 104.5.
2: Sí, señor, así es. Ahí está ahorita, estábamos en el balcón, ahí en la ventana de aquí del edificio y está lloviendo muy fuerte. ¿Sí? Sí, señor, ya está lloviendo ya. Así que con ventolera y todo. Así que estén pendientes, por favor.
1: Ah, caramba.
2: Sí, señor. 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Son las 11:16 minutos de la mañana.
3: Reumagé se llama.
2: Reumagé, sí.
3: Ah,
2: señor.
3: Ok. Me avisó por dar un amigo del barrio. Toda la vida ya no está con nosotros, lamentablemente. No.
4: Donde ronca tigre, no. Donde ronca tigre.
3: Bolejé.
4: Mira, donde ronca tigre, no hay burro con neura. Con neura, ¿eh?
1: Mira, tengo aquí un mensaje de Franklin Ortega, el profesor.
3: Ajá.
1: Sociólogo Franklin Ortega nos dice: hola Arturo, feliz día. Con respecto al salario de los docentes, yo me imagino que los ministros de educación superior suponen que los universitarios tenemos la misma capacidad que tienen ellos de multiplicar los billullos. Te explico. En el pago de nuestra quincena del final de mes nos depositan, escuchen la cifra, 510 bolívares con 74 céntimos. Y de allí te deben realizar dos descuentos por un monto de 1.750 bolívares con 20 céntimos, cada uno por concepto de seguro funerario. Que alguien me explique cómo lo hacen. Una vaina loca, dice para finalizar Franklin Ortega. O sea, la quincena de final de mes es de 510 bolívares y le descuentan 1750. Bueno, yo creo que ni Pitágoras puede. Por Dios. Matemático como yo, sufro con
4: mi estimado mismo. Colega, usted bien puede decir, usted es el único que puede decir que usted sí tiene donde caerse muerto. Sí, señor. Por lo menos tiene el seguro funerario. Oye, qué tristeza, ¿no? Qué tristeza que un profesor universitario tengamos que decir este tipo de cosas. Es asombroso, es una grosería como una gente después que estudia tanto, que trabaja tanto, tiene que, imagínate, tiene que pagar, el descuento es mayor que lo que le pagan. Es un contrasentido. Desde todo punto de vista, es un contrasentido, lo que da es tristeza realmente.
3: Bueno, ¿sabes qué? Nunca, escucha esto, nunca dieron una puntada sin dedal. Todo estaba fríamente calculado.
1: Así es. Yo decía en el programa Pensamiento Libre, le decía a Jesús Gamboa Marín, pero Gamboa, ¿cómo es posible que estén cometiendo esos errores tan garrafales? Y Gamboa siempre me dijo, no, Arturo, eso no son errores. Eso es ex profeso. Esos tienen un libreto y lo van a llevar al pie de la letra para arruinar el sistema económico del país. Y tenía toda razón. Estamos hablando, señoras y señores, de hace más de 20 años cuando decíamos eso en el programa Pensamiento Libre, que se transmitió por 93.5 y también por 92.7.
4: Por cierto, ¿qué es de la vida de Gamboa Marín, ¿vale?
1: Gamboa Marín.
3: Está haciendo un curso de desaparición, porque aquí algo vi y parece que solo estaba llevando la aire.
1: ¿A quién?
3: A Gamboa Marín.
1: A Gamboa, Gamboa.
3: No, mi profesor.
4: Sí, empata la obra.
1: Mira, échale tape para que la repare. Mira, un curso de desaparición. Gamboa,
3: un poquitico.
1: Lo que pasa, mira, es que cuando yo hacía el programa con Gamboa, ya Gamboa tenía 70 años. No. Y antes transcurrido.
3: Había que la maña pedifiado, sí.
4: Más de 20. Las calaveras de Colón.
1: Mira, cuando yo comencé a hacer el programa con Gamboa era 1998, es decir, han transcurrido 28 años. Y ya Gamboa tenía como 70 cuando hacíamos el programa. Imagínate cuántos años.
4: El único miembro de URD que todavía queda por allí es el Gamboa.
1: Es el presidente. Es el presidente plenipotenciario de URD en el estado de Moraga.
4: Mira,
1: tenemos que hacer publicidad.
3: Sí, sí, vamos a saludar a la señora Aura de Barry, hermano. La señora Aura de Barry.
1: Ah, bueno.
2: La señora madre de nuestro compañero
3: Abraham Barry.
4: Aura de Barry.
3: Sí,
2: está en sintonía.
3: La señora.
4: Oye,
3: está en sintonía.
4: Aura, siempre.
3: Y Abraham está ahí.
2: Mejor que no digas nada, ¿no?
4: Amigo mío.
1: No me digas nada.
4: La señora Barry se la pasa.
2: Quédate callado.
3: Barry Endo.
4: Sí, señora. Qué bueno. Felicitaciones, mi señora. Mira, a esta hora de la mañana, son las 11:21 minutos. 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
5: 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Grupo Corporasca, son las 11:23 minutos.
1: 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Fíjate, una fiesta en una funeraria. ¿Tú has visto?
3: Sí. Bueno, hoy están de cumpleaños nada más y nada menos que el CEO,
1: el gerente, propietario, fundador de Funeraria La Virgen de Lourdes, José Luis Rodríguez. Ah, pues, José Luis el Ortiz. Puma. Dos veces he dicho José Luis Rodríguez en lugar de José Luis Ortiz. Saludo para José Luis. Por cierto, José Luis, excelente cantante, tiene su agrupación musical llamado Frenesí, y hoy van a celebrar el cumpleaños tanto de José Luis como de su hija Josneida. Ambos, José Luis, presidente, fundador de esta corporación, y Josneida es su gerente administrativa. Josneida es la que me paga, por cierto. Ah, bueno, mira, no te vayas a hacer la loca, es lo que te voy a decir. No. Sí. Funeraria La Virgen de Lourdes, la mano amiga en momentos difíciles. Amigos, son las 11, 25 minutos.
6: Ya me dio hambre.
1: De golpe. Vamos a seguir, muchachos.
2: Sí, 11:25 minutos de la mañana. 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
2: 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Aquí nosotros trabajamos, pero en realidad no sé cómo explicarles lo que sucede. Estamos haciendo algo y no nos dejan concentrarnos, Jesús. no hay palabras para yo explicarles.
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1: Mira, el sociólogo y gran amigo Pedro Cedeño, profesor del pedagógico por muchísimos años, nos envía un escrito redactado por César Rafael Malavé. Es un artículo titulado La tapa del frasco. Escuchen esto, vamos a tomarnos unos 2 minutos para leer esto. Dice que el folclore político de nuestro país ha producido a lo largo de las décadas frases memorables, pero pocas tan reveladoras del colapso moral como la reciente autodefinición de una abogada frente a la autoridad policial, declararse sin rubor alguno como la tapa del frasco. La escena, registrada para la posteridad en las redes sociales, trasciende la simple ridiculez de la arrogancia individual. Es la significación pura, grotesca y tragicómica de una patología que ha carcomido las bases de la República. La convicción de que el carnet político, el apellido oportuno o la cercanía con el poder otorgan una patente de corso por encima de la Constitución y las leyes. Lo trágico del episodio no es solo la soberbia de quien se sabe protegida, sino el mensaje devastador que envía a la sociedad, que el estudio, el mérito, el trabajo honesto y el respeto a la ley son atributos de ciudadanos de segunda categoría, mientras que la verdadera jerarquía la ostenta el enchufado. La indignación colectiva ante semejante exhibición de prepotencia fue de tal magnitud que no hubo medio, persona o grupo que no se sintiera abochornado. La lección que nos deja este grotesco suceso es tan clara como urgente para la conciencia nacional. Las naciones no se construyen sobre el capricho de quienes se creen intocables, sino sobre la majestad de la ley, igual e inflexible para todos. Cuando recuperemos la República y el Estado de Derecho, el único frasco que prevalecerá será el de la justicia y su única tapa será la soberanía de la Constitución, ante lo cual no hay ministros, padrinos ni privilegiados que valgan. Esto nos lo acaba de enviar nuestro querido amigo y paisano Pedro Cedeño. Saludos,
4: bueno,
1: Pedrito.
4: Está bueno, Pedro, muy bueno.
1: Muy bueno este escrito, este artículo que nos envía Pedro Cedeño. Fue escrito por César Rafael Malavé Carvajal. Lo dijo clarito.
4: Mira, a propósito de Jesús Gamboa Marín, se acaba de comunicar por acá.
1: Sí.
4: Sí, señor. Jesús Gamboa Marín habla, dice que esa suspensión de las sesiones de la mesa de negociación da más larga a la solución de los problemas urgentes del país y demuestra la irresponsabilidad de sus integrantes. No hay interés en resolver con urgencia el problema del TCJ, el problema de los presos políticos y la realización de las elecciones presidenciales. Saludos, Jesús Gamboa Marín.
1: Sí, sí, por aquí también me lo envió. Saludos, mi hermano querido. Jesús Gamboa Marín, por cierto, me dijo que estaba tratando de hacer un podcast para hacer sus comentarios en las redes. Ojalá pues que también lo logre. No importa la edad, lo que importa es la intención y la sabiduría que tiene este señor a lo largo de tantos años como abogado litigante, como político, como comentarista, como analista. Jesús Gamboa Marín, todo un señor, toda una figura pública del Estado Monagas. Saludos, mi hermano, fuerte abrazo. Son las 11:35, por aquí nos dicen saludos, bendiciones para todos en el programa. Feliz día jueves, en sintonía del programa, como siempre, el pana Carlos Brazón. Saludos.
2: Mira, 11:35 minutos de la mañana y por allí vamos a escuchar en este momento a Noelia Martínez.
1: Adelante.
6: 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Seguimos, amigos, compartiendo nuestro espacio en El Humor y el Interés. 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
2: De vuelta, 11:37 minutos de la mañana. Continuamos, chicos.
1: Así es, vamos a continuar. Saludo para Roger, mi compadre Roger Ali Martínez. Nosotros en el barrio lo conocemos como Costillepato, pero aquí lo tenemos que tratar con mucho respeto. Mi compadre Roger Ali Martínez me envió ayer un tema. No, hoy en la mañana me mandó un tema que yo lo estimo mucho. Creo que eso fue uno de los más grandes éxitos de un cantante americano llamado Bobby Vinton. Y la canción fue grabada en 1972. Se llama Sellado con un Beso.
3: Bello.
1: Sealed with a Kiss. Y que yo sé que mi compadre, nos criamos juntos, sabemos cuáles son los temas que nos gustan. Roger, un salsero empedernido. Y también nosotros que vivimos esa época de los 70 en el Ranchito, que era el club donde solíamos ir en las vacaciones de Semana Santa, de Carnaval, de diciembre, de julio. En el Ranchito, todos esos temas los traían los marinos que llegaban al puerto de embarque petrolero de Caripito. Los filipinos, los holandeses, los americanos.
4: Los albinos.
1: Ellos traían los albinos de Guiria. Por cierto, en un viaje de eso llegó el albino que yo confundí en el mercado de Caripito. Cuando yo me decía tragabombillo, Arturo, un gringo.
4: Y como
1: los gringos nos daban, qué sé yo, $1, $2, $3. Y con esa vaina nos matábamos a empanadas y a cuanta vaina. Y el muérgano me dice, Arturo, un gringo. Y yo voy y le veo hacia arriba, porque un gringo es grandísimo. Y veo hacia arriba y le digo, hey, how are you? May I help you? Y el gringo yo para abajo dice, tan marico, mi gacho.
4: Te migo.
1: Era un albino de Guiria.

0: matar. Ya,
1: le llegó su sábado.
0: Lo van a matar, lo van a llegar sábado.
2: Estaba chapeando, estaba chapeando, estaba chapeando.
3: Caña, caña, caña, caña.
2: Estaba chapeando, mejor que chapee y no salga.
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0: te respeto y ahora esta mierda. No falta respeto, oye, mi hermano.
1: Y se le olvidó.

0: no, ese sí es verdad que es un perraco.
1: ¡Guíndate, guíndate!
2: Usted ya lo ha dicho, yo soy el mejor. Yo soy el mejor, pero no ando diciendo que soy la tapa el frasco. Tapa el frasco.
0: ¡Ay, la tapa el frasco! ¡Usted no sabe quién soy yo! ¡Ay, la tapa el frasco! ¡Usted no sabe quién soy yo! ¡Ay, hermano mío, no sabe con quién se metió!

0: sabe a cazabe. La tapa el fraco me sabe a cazabe.
1: Esa tapa el fraco no estaba apretada. Esa tapa el fraco no estaba apretada cuando la bajaron. Presa quedó.
0: Ay, oye, para esa señora escuchando, ojalá que ella escuche esto algún día, ¿vale?
2: Mira, pero es que en las redes le han dado hasta con el tobo. Por estúpida, ¿cómo van a decir semejante cosa?
3: Esa es la palabra.
2: No, vale, no, no hay otra palabra que le quepa. Es una rolitranco de estúpida que cree que, bueno, por el poder que puede ostentar su padrino o su tío o su pai, ella cree que puede atropellar a cualquiera. Y eso lo está haciendo no solamente ella, ¿ok? Que eso es lo peor del asunto.
0: Yo no lo hago porque no puedo.
2: El que se siente con una chapa y cierto poder, bueno.
3: Fíjate, y que es algo que no es nuevo.
2: No, para nada.
3: ¿Cuántos años? Ayer hablábamos de eso. Tantos años en eso, ¿no? Muchísima gente que en este país.
0: Mira, ¿saben que eso suele mucho ocurrir en las oficinas cuando hay gente que se enamora del jefe? Mujeres que se enamoran del jefe, que acaban de llegar a la oficina, se enamoran del jefe y comienzan a maltratar a la gente porque saben que están guapas y apoyadas.
3: Enchufadas.
0: Sí, señor. 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
0: 11:46 minutos.
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0: De patrimonio.
2: ¿De dónde sacó Fernando esa finca?
0: Oye, bueno, ¿sabes que está enchufado, es la tapa el flaco.
2: Amigos, son las 11:47 minutos. 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
2: 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Son las 11:50 minutos, muchachos.
4: 11:50 minutos, Jesús Santuares. ¿Vas cogiendo camino ya?
0: Me invitaron a la finca de mi tío. Hoy vamos a comer ya una ternera, novillo, que lo vamos a preparar.
4: Novillo. Ese no lo vi yo.
0: No, bueno.
5: Ni lo verás tampoco.
4: Ni lo verás tampoco.
0: Olvídate. Tú no eres la tapa del frasco.
4: Sí. Tú sirves la tapa.
3: ¿Con qué chapeas tú? Dime tú. ¿Con qué puedes chapear tú?
4: No, ahí ahorita me enseñó, ve. Napoleón Bravo, ¿no? Estaba. Yo sí soy la
3: él
4: tapa
3: está,
4: del frasco.
3: Él estaba hablando con Napoleón. Ah, ok.
4: Estaba conversando con Napoleón Bravo y yo sí soy la tapa del frasco.
3: Mira, pero en esa conversación no le preguntaste qué sintió cuando la doctora León.
4: Que peló los ojos grandísimos.
3: Mármol León le dijo eso.
0: Vale, increíble cómo surgen. No sabemos para dónde va esa candidatura, ¿no? Sabemos.
4: Yo
0: ya,
4: sí sé.
3: Para ninguna parte.
4: Para que se logró yo, pues, pa'ín. Para que se logró yo, pues, pa'ín.
2: Logroño. Tú has visto. Amigos, son las 11:52 minutos. 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Bueno, son las 11.

0: tan bonito que salió la cosa.
1: Se orinó el niño.
2: Amigos, gracias. Gracias por su sintonía. Nos vamos. Marini Mutaray en el control. Natancha y Natalicio Ormeño en producción y redes sociales. Y ante los micrófonos les acompañamos hoy Fernando Maya, Jesús Santuárez y Arturo Marcano. Amigos, muchísimas gracias por su sintonía. Quédense allí porque ya viene el informativo 104. Chau.
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1: Amables oyentes, tengan todas y todos muy buenas tardes. Bienvenidas y bienvenidos al Informativo 104 en su edición de hoy, jueves 10 de septiembre del 2026.
2: Buenas tardes, buen provecho para aquellas personas que tengan esa gran oportunidad en la redacción. Joan Gutiérrez.
1: Al control técnico, Alejandro Vívenes.
2: Narradores,
1: José Abraham Barry, certificado de locución 19611.
2: Ángel Gainza, certificado de locución 31550.
1: Arturo Marcano, 12420.
2: Y el profesor Ángel Mauricio Mundaray.
1: Editoriales, Ernestina Herrera.
2: En la dirección, José Gregorio Rodríguez.

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1: Nuestro editorial de hoy se titula 900 escuelas afectadas por el terremoto y ¿habrá clases?
2: El Ministerio de Educación, a través del titular de esta cartera, Héctor Rodríguez, hizo un llamado a clases para este martes 14. No obstante, hay que decir que el número de escuelas afectadas por el terremoto varía según las fuentes. Pero se estima que más de 900 escuelas en 9 estados de Venezuela han sufrido daños.
1: Esta cifra incluye escuelas que han colapsado y aquellas que han sufrido daños estructurales significativos. Se ha anunciado la reubicación de los alumnos afectados. ¿Se podrá? En la zona cero de Vargas, la más afectada, todavía sigue las demoliciones, sin contar las cantidades de personas en carpas, y en Caracas la situación es similar.
2: En las aulas, la emergencia es física y cotidiana. El sistema educativo ya venía fracturado por la fuga de docentes que emigraron buscando futuro y por escuelas que se caían a pedazos por falta de presupuesto. Hoy, tras los recientes sismos, el panorama en las zonas afectadas es de escombros.
1: Reabrir las aulas no será cuestión de pintar paredes. En los estados más castigados por los sismos, la urgencia inmediata es levantar servicios destruidos y despejar vías de acceso. En el resto del país, el colapso es el de siempre. La falta de agua, energía eléctrica y salarios para enseñar. En medio de denuncias por sueldos suspendidos, amedrentamiento laboral y contrataciones en la intemperie, la reconstrucción del sistema educativo no pasa solo por la infraestructura física, sino por ofrecer condiciones mínimas para que los pocos maestros que quedan no terminen por irse.
2: Ante la magnitud del colapso, la respuesta institucional busca ganar terreno en la opinión pública. El ministro de Educación, Héctor Rodríguez, informó sobre el despliegue de un plan de mantenimiento durante todo el mes de agosto para intervenir 1.500 escuelas y garantizar el inicio del año escolar el 14 de septiembre.
1: Esta iniciativa se suma a las reuniones con representantes de la UNESCO para establecer protocolos de emergencia, reparación edilicia y gestión de riesgos. No obstante, frente al reporte de los despachos oficiales, la realidad en los sectores castigados por los sismos sigue siendo de ruinas para las familias. El verdadero desafío no se resuelve con fotos en redes ni metas de calendario, sino con respuestas tangibles antes de que se abran las puertas de las aulas.
2: Para los maestros, el verdadero derrumbe ocurrió mucho antes del sismo. Las paredes caídas se duelen, pero la grieta que hoy paraliza las aulas es el hambre y un sueldo que la inflación redujo a nada. Se pueden levantar muros con cemento, pero sin salarios dignos no hay escuela posible.
1: Una maestra dijo: nos vamos de vacaciones, pero obligados a buscar otros oficios para poder comer en la semana. Llevamos años en nuestro propio terremoto, el desplome del salario, relata la docente, con un sueldo base de apenas 130 tristes bolívares, menos de 20 centavos de dólar, frente a una divisa que supera los 800 bolívares y sigue hacia arriba. Esa es su tendencia. La realidad es implacable. Es imposible imaginarse la penuria en la que vivimos.
2: La acelerada depreciación de la moneda elimina cualquier posibilidad de cubrir las necesidades básicas. El testimonio de la docente sintetiza el reclamo de buena parte del sector educativo, que exige el cumplimiento del artículo 91 de la Constitución, el cual establece el derecho a un salario suficiente para cubrir las necesidades básicas del trabajador y su familia.
1: Para muchos docentes, la recuperación económica dependerá de que cualquier proceso de negociación política produzca resultados concretos para la población. Los educadores también expresan su solidaridad con las familias afectadas por los terremotos. Si quienes no perdimos nuestras casas estamos desesperados, no podemos imaginar cómo estarán quienes lo perdieron todo. Solo me aferro a la esperanza y le pido a Dios que nos ayude a salir de esta crisis.
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1: Las 12:14 minutos.
2: En el sector El Silencio de Maturín, específicamente en la carrera 3, los habitantes denuncian un estado de insalubridad por la cría de cochinos.
1: Bueno, la situación mantiene en alerta a los residentes, quienes dicen que es insoportable estar en sus viviendas y se ha proliferado animales como plagas y mosquitos, lo que pudieran transmitir enfermedades.
2: Esperan que las autoridades de salud tomen cartas en el asunto y prohíban criar estos animales porcinos en una zona habitada donde el olor los lleva locos y se intensifica con la llegada de las lluvias.
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2: 12:14 minutos.
1: En el marco del Plan Venezuela Renace, diseñado para atender a la población afectada por el doble terremoto, el gobernador de Monagas, Ernesto Luna, entregó el condominio Dr. José Gregorio Hernández de la urbanización La Estancia en el sector Tipuro 2 de Maturín.
2: La entrega de nuevo conjunto residencial beneficia a 80 familias procedentes del estado La Guaira, que representan 235 personas.
1: En nombre de nuestra presidente, reciban muchas bendiciones para que sigan reconfortándose de la espiritualidad, mirando hacia el futuro promisorio, bonito y esperanzador que nos merecemos todos los venezolanos, dijo Luna.
2: La infraestructura cuenta con acceso inmediato a vías arteriales, transporte público y un entorno comercial totalmente consolidado.
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2: 12:15 minutos.
1: Usuarios de las rutas de transporte desde Maturín hasta Aragua, Caripe y San Antonio piden echarles un ojito a los conductores porque se encuentran irrespetando la tarifa establecida en los tabuladores.
2: Wilber Peña, uno de los denunciantes, asegura que los colectores cobran que lo que mejor le parezca y se empeñan más con los adultos mayores, a quienes les cobran pasajes completitos y los maltratan si no lo hacen.
1: Los abuelitos muchas veces no tienen el pasaje completo y eso es motivo de insulto y malas caras, malos tratos por parte de los conductores y peor los colectores. Atención con esas líneas que se dirigen a esa zona de Monagas, dijo Peña al informativo 104.
2: 12:16 minutos.
1: Son las 12:16. La alcaldía de Maturín avanza en los trabajos de embellecimiento y remoción de los 1.66 kilómetros de la avenida El Ejército del municipio, como parte del embellecimiento y la organización de esta importante arteria vial que conecta con la parroquia Alto de los Godos.
2: Durante la primera intervención, en conjunto con la gobernación del estado Monagas y la alcaldía, también conjuntamente con el Ministerio del Poder Popular de Obras Públicas, se aplicaron 241 toneladas de asfalto con carpeta corrida y 14,54 toneladas de bacheo con la finalidad de mejorar las condiciones de esta arteria vial.
1: La Dirección de Vialidad de la Alcaldía de Maturín continuó con las labores de demarcación vial en ambos sentidos, con la incorporación de las líneas continuas, discontinuas, además de la señalización de paradas de autobuses y pasos peatonales.
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1: 12:17 minutos.
2: En la Candelaria de Maturín, peor fue el remedio que la enfermedad. Residentes denuncian que el mes de noviembre, Aguas de Monagas intentó reparar botes de aguas en las calles y dejaron huecos por todos lados.
1: Asegura Liliana Bolívar, una de las denunciantes, que durante los trabajos, las cuadrillas informaron que volverían a dejar todo en orden, pero más nunca se aparecieron por la zona y hoy viven con huecos y sin esperanzas de ser reparados.
2: Piden a los entes gubernamentales anexar a la Candelaria a un plan de asfaltado y acabar con ese dolor de cabeza que viven las familias.
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2: 12:18 minutos.
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2: Sí. Siguen esperando por vigilancia policial los vecinos de la Sabanita del Zorro. Los malandros están haciendo de las suyas.
1: Bueno, sí, a la avenida José Antonio Páez, que reasfaltaron y reinauguraron hace algunos días, ya tiene huecos por la falta o por la mala calidad de ese asfalto que usan actualmente. Imaginen ustedes qué va a pasar cuando algún día, pero algún día, terminen ese desastre que antes se llamaba Avenida Cruz Peraza.
2: Bueno, señores, asfaltado están exigiendo los vecinos y conductores del 23 de enero, El Paraíso, Teclo Primero, Godofredo González, Los Javillos, Doña Venca y el sector de la Murallita.
1: Los malandros del deporte nacional, los motopiruetas, tienen en zozobra a los vecinos de la invasión de la fuente. Y los policías, paseando en sus naves, buscando choros, pero en Facebook y en TikTok.
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1: Son las 12:19 minutos.
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5: Son las 12:26 minutos.
1: Más de 2.000 personas del sector Prados del Sur, en el municipio Maturín, se ven afectadas por fallas críticas en los servicios, especialmente en el suministro de agua potable y el sistema de alcantarillado y el estado de las calles.
5: Próspero Prado, residente con más de 30 años en la zona, informó que la comunidad suma una semana sin agua debido a una avería en la bomba del pozo subterráneo.
1: Aseguró que esta situación es un dolor de cabeza constante que obliga a los vecinos a cargar bidones diariamente. Ya están quilúos.
5: Según Prado, este problema es recurrente. Hace apenas 2 meses sufrieron una crisis similar que se prolongó por 30 días. Ahora temen que la historia se repita.
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5: Son las 12:27 minutos.
1: Residentes de Quiriquire Negro, en el municipio Punceres, piden al gobierno local y regional visitarlos y garantizarles una reubicación urgente, porque la zona está que se derrumba.
5: La carretera de la zona se encuentra a punto de ceder por un barranco y con ellas una gran cantidad de viviendas.
1: Dicen los afectados que han enviado cartas, visitado instituciones y nadie les da respuesta. Esperan que se actúe a tiempo con la reubicación y no después que ocurra una desgracia.
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1: 12:27 minutos.
5: Con el objetivo de potenciar las habilidades de lenguaje, motoras, sensoriales y cognitivas desde los primeros meses de vida de la población infantil monaguense, la Fundación Regional El Niño Simón Monagas lleva a cabo todos los miércoles en su sala de fisioterapia y terapia ocupacional un programa especializado de estimulación temprana.
1: Esta iniciativa forma parte de las políticas sociales del gobernador Luna, el cual garantiza el bienestar integral de la infancia, recibiendo a niños de 0 meses de edad hasta que logren la adquisición de hitos motores, habilidades fundamentales como el gateo, sentarse y la marcha independiente, otorgándoles herramientas para un desarrollo psicomotor pleno.
5: La fundación, presidida por la primera dama del estado Monagas, Sorenelli Zambrano de Luna, consolida su compromiso con la salud y el futuro de la niñez en la región a través de este tipo de atención social dirigida a pacientes referidos que presentan algún antecedente durante el parto o riesgo obstétrico.
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5: Son las 12:28 minutos.
0: Padres y representantes de la escuela Luisa Ramona López Ruiz, junto a habitantes del sector Prados del Sur de Maturín, denuncian las condiciones de infraestructura en las que se encuentra esta institución educativa, lo que pone en riesgo el proceso de aprendizaje de los alumnos.
5: Señalan que más de 300 niños que hacen vida en el plantel no cuentan con baños aptos.
0: Además, informaron que 2 de los 7 salones de clase están inhabilitados debido al deterioro, obligando a los estudiantes a recibir sus lecciones en el patio de la escuela bajo condiciones climáticas adversas.
5: Vecinos del sector señalaron que la comunidad ha luchado por construir la escuela poco a poco. Sin embargo, lamentó que cada vez que llueve, la institución se inunda debido al colapso del sistema de aguas servidas.
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5: Son las 12:29 minutos.
0: Estudiantes de la Universidad de Oriente Núcleo Monagas piden a los entes gubernamentales y autoridades de educación la habilitación de rutas de transporte desde la casa de estudio hasta la zona industrial o viceversa.
5: Los solicitantes aseguran que diariamente gastan hasta 700 bolívares en pasajes, situación que perjudica la economía de sus padres.
0: Héctor Salazar, residente de Aves del Paraíso, dice que debe pagar un pasaje desde su casa hasta el centro de Maturín y desde allí hasta la UDO. Espera que el gobernador ofrezca una solución a los estudiantes y habilite unidades de Transmonagas para el traslado diario.
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0: Son las 12:30 minutos.
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0: Bueno, si la avenida José Antonio Páez, esa que reasfaltaron y reinauguraron hace algunos días, ya tiene huecos por la mala calidad de ese asfalto que usan actualmente, imaginen ustedes qué va a pasar cuando algún día ese desastre que antes se llamaba avenida Cruz Peraza se reinaugure.
5: Muy bonitos y lujosos los carros que exhibe la policía del estado Monagas, pero en las comunidades no se ve ni siquiera un agente en motos para por lo menos dar esa sensación de seguridad que tanto exige la población.
0: Los malandros del deporte nacional, ese que decretaron el motopiruetas, tienen en zozobra a los vecinos de la invasión de la puente y los policías paseando en sus naves, buscando choros, pero en Facebook y en TikTok.
5: Y volvieron los benditos apagones sin aviso impuestos por la Corporación Eléctrica de Venezuela. ¿Será que se cansaron de mantener activo el servicio o es pura mentira la recuperación del sistema eléctrico? Ya el pueblo está cansado de tantos apagones.
0: Y cansados también del dólar. ¿Cómo aumenta ese dólar? Ayer apenas el cambio fue casi los 8 bolívares de aumento. Imagínense ustedes, ¿dónde va a parar nuestro país? ¿Dónde va a parar nuestra pobre gente? ¿Cómo comen?
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0: Las 12:32 minutos.
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5: Son las 12:38 minutos.
9: El meteorólogo José Pereira afirmó que el paso del fenómeno conocido como el Niño traerá escasas lluvias en todo el país, así como altas temperaturas.
5: El fenómeno del Niño es un calentamiento en el Pacífico y los efectos sobre Venezuela son diferentes. Disminuye las precipitaciones y aumentan las temperaturas. Para Venezuela, el Niño deja bajas precipitaciones y altas temperaturas, por lo tanto, disminuirán las precipitaciones en noviembre y diciembre. Estamos en la época seca, expresó.
9: Él también viceministro para la preservación de la vida y la biodiversidad del Ministerio de Ecosocialismo, señaló que han solicitado a los agricultores no quemar la vegetación en vista de las bajas precipitaciones y la contaminación ambiental.
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9: 12:38.
5: El alcalde del municipio Chacao del estado Miranda, Gustavo Duque, estima que la municipalidad requiere aproximadamente 20 millones de dólares para la reconstrucción de los 5.500 apartamentos de los 49 edificios dañados y la reparación de los 168 edificios con afectaciones en sus zonas comunes.
9: Para poder cumplir absolutamente con todo, obviamente, la municipalidad sola no tiene capacidad de hacerlo, pero estamos tocando puertas de reinvención, inventándolos todos los días, porque esto es algo totalmente inédito.
5: Indicó que la reparación de algunos apartamentos alcanzó los $18,000, porque no se trata no solo de sustituir una pared o tapar un agujero, sino que hay viviendas con baños totalmente dañados, sin tuberías de agua ni electricidad.
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5: Son las 12:39 minutos.
9: El ILAMED informó que este jueves 10 de septiembre el desplazamiento simultáneo de la onda tropical 47, ubicada sobre el occidente venezolano, y la onda tropical 48 que transita por el oriente, reforzará las condiciones atmosféricas para la formación de lluvias de intensidad variable en gran parte del territorio nacional.
5: De acuerdo con el reporte del organismo oficial, la inestabilidad responde a la interacción de ambos sistemas con la zona de convergencia intertropical y vaguada monzónica, dinamismo que se potenciará tras el mediodía por los efectos del calentamiento diurno.
9: Asimismo, las autoridades confirmaron la presencia del polvo del Sahara sobre la geografía nacional en concentraciones que varían de leves a moderadas.
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9: 12:40 minutos.
5: Las intensas lluvias recientes en Yaracuy han llenado de sedimentos y restos vegetales 7 quebradas del municipio Independencia, poniendo en riesgo las localidades aledañas. La quebrada Guayabal se desbordó, afectando gran parte de la comunidad de Palotal, aunque sin reportes de daños graves o pérdidas.
9: El alcalde José Alejandro Bujique anunció el inicio de un plan especial de limpieza y mantenimiento preventivo que contará con maquinaria pesada y la colaboración de cuadrillas especializadas, así como de los habitantes de las comunidades.
5: Recientemente se llevó a cabo una intervención en la quebrada Agua Viva, La Camachera, ubicada en el sector La Montaña, donde el cauce estaba casi completamente obstruido, representando un riesgo para los residentes.
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5: Son las 12:41 minutos.
9: Desde el pasado 6 de septiembre, un incendio forestal azota diversas zonas de la parroquia Lara en el municipio Torres del estado Lara. La situación mantiene bajo amenaza decenas de hectáreas productivas, así como varias viviendas de la zona.
5: A pesar de los esfuerzos desplegados por casi un centenar de funcionarios de los cuerpos de bomberos de los municipios Torres, Jiménez y Borán, conjuntamente con Protección Civil, guardaparques y otros organismos de seguridad, las llamas no han podido ser sofocadas en su totalidad.
9: El siniestro, que se inició originalmente en el caserío Zabaleta, se propagó paulatinamente hacia las comunidades del Llano, Ojo de Agua y La Pandita. En las últimas horas, las llamas avanzaron hacia San Pedro, donde se encuentran en riesgo viviendas, centros educativos y una importante empresa del sector.
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9: 12:42 minutos.
5: La noche de este miércoles, el secretario general del PSUD, Diosdado Cabello, aseguró que no conoce a la mujer identificada como Elizabeth Ochoa, que desafió a funcionarios de la Policía Nacional Bolivariana durante un procedimiento.
9: Así lo afirmó durante una transmisión en su programa Con el Vaso Dando, tras viralizarse un video en redes sociales, donde se observa a la mujer alardear de una supuesta inmunidad judicial, asegurando ser ella la tapa del frasco que estaba padrinada por el ministro Diosdado Cabello.
5: No la conozco y no sé quién es. Me pasa por el lado y no sé quién es. Se apeó con mi nombre, manifestó el ministro Cabello. Asimismo agregó que cuando ella la detienen, le dan la oportunidad de hacer un video pidiendo disculpas y ella justifica lo que hacía.
9: Entonces ese video lo que sirve es para meterla presa, porque ella lo que tiene que hacer es pedir disculpas a los funcionarios policiales y pedirles disculpas a esas señoras que atropelló, sentenció Diosdado Cabello.
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9: 12:43 minutos.
5: En el Hotel París de Barquisimeto, una joven pareja fue hallada sin vida en la habitación número 63, lo que alertó a las autoridades. El personal del hotel comunicó una irregularidad, activando de inmediato el protocolo de emergencia. Al llegar, los efectivos confirmaron el fallecimiento de ambos.
9: En el procedimiento se identificó a los fallecidos como José Gregorio Cordero García, de 27 años, y Natacha Minerva Ortiz Díaz, de 23, quienes residían en La Victoria, una comunidad de Barquisimeto.
5: Los primeros datos recogidos en la escena indicaron que ambos cuerpos fueron encontrados juntos en la habitación. Hasta el momento no se ha emitido un veredicto conclusivo sobre la causa de las muertes, manteniéndose abiertas todas las líneas de investigación.
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5: Son las 12:44 minutos.
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9: Bueno, siguen exigiendo vigilancia policial para la Sabanita del Zorro. Los malandros tienen a los vecinos en zozobra.
5: Bueno, y qué bonitos y lujosos los carros que exhibe la policía del estado Monagas. Pero en las comunidades, ni siquiera un efectivo policial en moto para que dé esa sensación, por lo menos, de seguridad que tanto exige la población.
9: Asfaltado para sus calles, están exigiendo vecinos y conductores del sector 23 de enero, El Paraíso, La Burallita, Godofredo González, Doyamenca y Los Jabillos.
5: Y bueno, volvieron en los benditos apagones sin aviso impuestos por la Corporación Eléctrica de Venezuela. ¿Será que se cansaron de mantener activo el servicio o es pura mentira eso de la recuperación del sistema eléctrico? Ya el pueblo no aguanta un apagón más.
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5: Son las 12:45 minutos.
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16: Son las 12:51 minutos.
15: El presidente Donald Trump prometió entregar $5,000 a cada adulto estadounidense si su partido mantiene el control del Congreso tras las elecciones del término medio el próximo 13 de noviembre.
16: En declaraciones a sus seguidores durante la convención nacional del Partido Republicano en Dallas, Texas, el mandatario aseguró que si los republicanos ganan, entregará un dividendo a todos los ciudadanos, sin entrar en detalles de que en qué consistirá el programa o cómo será hecha esta transferencia.
15: Estados Unidos está haciendo una fortuna a través de los aranceles, aseguró el mandatario. Si los republicanos ganan, ustedes ganan con nosotros y van a tener $5,000, dijo el catire Trump.
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15: 12:52 minutos.
16: Un buque carguero de bandera extranjera se incendió este jueves por la mañana en el puerto de Qingdao, en la provincia oriental china de Shandong. Colón, dejando al menos 20 fallecidos y 5 personas desaparecidas, informaron medios oficiales.
9: El incidente que ocurrió hacia las 11:15 hora local se produjo en las instalaciones de la empresa Bellay Shipbuilding, mientras la embarcación permanecía atracada para labores de reparación, según la agencia estatal Xinhua.
16: El presidente chino Xi Jinping dio órdenes intensificar las labores de búsqueda y rescate de las personas desaparecidas, al tiempo que pidió una investigación rápida sobre la causa del incendio y garantizar un seguimiento y una atención a las víctimas sin demora, según el medio estatal.
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16: Son las 12:53 minutos.
9: El juzgado 14 laboral del circuito de Bogotá ordenó al presidente de Colombia, Abelardo de la Espriella, y al departamento administrativo de la presidencia ocultar de manera temporal diversas publicaciones en redes sociales oficiales.
16: En el material audiovisual, el mandatario aparece caminando junto a los cuerpos de presuntos miembros de grupos armados, abatidos en operaciones militares.
9: La restricción judicial surge a raíz de una acción de tutela interpuesta por el representante de la Cámara del Partido Verde, Santiago Osorio.
16: El congresista argumentó que la exposición pública de estas grabaciones explícitas vulnera derechos fundamentales, con un impacto nocivo latente sobre los menores de edad.
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16: Son las 12:53 minutos.
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9: José Altuve sigue gigantando su leyenda en el béisbol de Grandes Ligas. El camarero se convirtió este miércoles en el cuarto venezolano que llega a los 2.500 inatrapables en las mayores.
16: En la parte alta del tercer episodio, Altuve conectó un doble por el jardín central ante los envíos del estelar dominicano Christopher Sánchez. De hecho, luego entró en carrera por un sencillo de Jainer Díaz.
9: Cabe destacar que José Altuve se unió formalmente a Luis Aparicio, Omar Vizquel y Miguel Cabrera como los criollos con más de 12.500 hits en Grandes Ligas.
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9: 12:54 minutos.
16: El Barcelona debutó con un contundente gol o goleada de 5-1 ante el Feyenoord en la fase de liga de la UEFA Champions League. El conjunto catalán afirmó una actuación impecable en condición de local, dominando el compromiso desde los primeros instantes.
9: El encuentro estuvo marcado por las brillantes actuaciones de Rafinha y Lamine Yamal. El brasileño abrió el marcador al minuto 3 a pase de Yamal y completó su doblete al 57 minutos, mientras que la joven joya azulgrana anotó el cuarto gol de tiro libre en el minuto 77 y repartió asistencias claves a lo largo del partido.
16: Karim Adeyemi y Gabriel Jesús completaron la cuenta goleadora por los locales a los minutos 22 y 85 respectivamente. A pesar del descuento de Sean Stegen para el Feyenoord al 82, el dominó blaugrana se mantuvo firme hasta el pitazo final en el suelo catalán.
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16: Son las 12:55 minutos.
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9: En la redacción, el periodista Joan Gutiérrez.
16: Control técnico Alejandro Vívenes.
9: Narradores
16: José Abraham Barry, 19.611.
9: Arturo Marcano, 12.420.
16: Ángel Gainza, 31.550.
9: Y Ángel Mauricio Mundaray.
16: Editorial Ernestina Herrera.
9: Y en la dirección general, José Gregorio Rodríguez. Amigas y amigos, la invitación es para el próximo lunes a partir de las 12 en punto del mediodía, cuando de nuevo estaremos congregados en tu preferida con más información. Muy buenas tardes.
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2: 2:14 de la tarde, ¿cómo están? ¿Qué tal estuvo su mañana? Espero que haya sido espectacular. Está un día así como para quedarse en casita, arropaditos, pero hay que trabajar, hay que salir, compartir y además hacer las diligencias respectivas para la hora de la tarde. Así que todas las personas que están en las diversas arterias viales, muchísima precaución a colocarse el cinturón de seguridad, a no exceder los límites de velocidad. Gracias a cada conductor, a cada ama de casa, a cada niño, a cada niña y a cada hombre y mujer que está allí escuchándonos a través de www.elperiodicodemonagas.com.be, pero que también aprovecha la oportunidad para sintonizarnos desde su corneta o su teléfono celular a través de 104.5 FM, tu preferida pa' encima. Hoy lo hará el control técnico y musicalización
1: Alejandro Vivene.

0: la dirección general,
1: José Gregorio Rodríguez.
0: Locución y producción,
1: Elimar Martínez.
0: Y les digo algo, lo vales todo. El tiempo, la energía, el esfuerzo, el amor, lo vales hoy. Lo valiste ayer y lo valdrás por siempre. Honra tu alma, honra tu vida, honra tu valor. Dios te dio ese poder. Que Dios te bendiga grandemente a ti, hombre y mujer, que me escuchas. Recuerda, lo vales todo y que nadie te quite tu valor. Cree siempre en tu potencial. 2:15 de la tarde, ahora vamos a nombrar a cada cliente que hace posible este espacio. 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
0: 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Ellos hacen posible la edición de hoy, 10 de septiembre del año 2026, a las 2:16 de la tarde. Nosotros vamos a hacer el primer descanso musical luego de la presentación, pero ya regresamos con nuestro primer avance informativo. Escuchemos a Karina, qué extraño es el amor.

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1: 2:19 de la tarde. Depresión, el cáncer imperceptible que no responde a quimioterapia. Estos son historias que ustedes pueden destacar a través de www.elperiodicodemonagas.com.be. Vuelve la cuarta edición del Festival Euro-Venezolano a Caracas y La Guaira. Key del Castillo mantiene el litigio contra México por el caso de El Chapo. Dos empresas de inteligencia artificial buscan salir a la bolsa en China. Marco Rubio no descarta un encuentro con Delcy Rodríguez. Instituto Nacional de Tránsito Terrestre, INTT, saca de circulación las cuatrimotos en avenidas y autopistas. Banca Amiga impulsa su banca digital con tecnología robusta, segura y capacidad de crecimiento. Abonos en nómina para el sector educativo. Abonos en nómina para el sector educativo en las próximas horas. Primer vuelo comercial reactiva la ruta aérea entre Venezuela y Aruba. Detenida la tapa del frasco. El alto funcionario indicó que los delitos en los que incurrió la femenina fueron ultraje de funcionario y tráfico de influencia. Yo vi este video donde la tipa dijo que ella era la tapa del frasco y que ya le había echado broma como a tres vecinas y que ella nadie la metía presa porque tenía influencias, pero la detuvieron, la tapa del frasco. La Federación Francesa retira su apoyo a la candidatura de Infantino. Juez ordena a Delespriel eliminar foto donde aparece entre cadáveres. 19 aerolíneas operan en los terminales temporales de Maiquetía. Hallan el vehículo del funcionario asesinado en Acarigua. Calendario oficial del nuevo periodo escolar 2026-2027. Todo está listo para el próximo 14 de septiembre, fecha en la que iniciará el nuevo periodo de clases 2026-2027. Hombre muere en el Hospital Manuel Núñez Trobar tras ser arrollado en Punta de Mata. UNICEF apoyará a Venezuela en rehabilitación de infraestructura. Dos ondas tropicales cruzan Venezuela este 10 de septiembre. Así que muy pendientes. Dice que se prevé un aumento progresivo de las precipitaciones durante la tarde y la noche. Si ha llovido en la mañana, entonces se espera más lluvia para la tarde y para la noche. Cierro con esto, con el precio del dólar y del euro. 10 de septiembre 2026, precio del dólar 827,73 bolívares y el euro se cotiza en 963,21. Vamos a otra pausa musical y al retorno, reflexiones para todos ustedes y un poco de publicidad. 2:22 de la tarde.

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2: 2:26 de la tarde en Entre Suave y Pop y Algo Más. Con una dosis de reflexión a diario, siempre tenemos algo que entregarles a todos ustedes. Además, hoy vamos a estar también compartiendo una dosis diaria que me fascinó, me encantó y hoy estaremos con todos ustedes. Dice Gran Verdad, mientras he caminado en este mundo he visto gente muy arriba y otros muy abajo. He visto manos que ayudan y otras que empujan, pero también he aprendido que no es la altura lo que vale, sino el corazón con el que se camina, porque quien camina con humildad lo tiene todo. Pero también en este transcurrir del tiempo he visto personas que a veces están arriba y de repente han bajado totalmente. Pero también me contenta mucho cuando han estado abajo y luego lo ves o la ves y suben. Oye, eso es muy, pero muy bonito. He conocido de casos de personas que lo han tenido todo en un momento y de repente quedan como que en la nada. Pero si ha obrado bien ese hombre y esa mujer, Dios lo levanta. Eso sí, con trabajo constante. Y lo que das regresa. La vida es un reflejo constante de nuestras acciones, pensamientos y palabras. Cada acto de bondad que entregas, cada gesto de amor, cada palabra de aliento no se pierde. Aunque no lo veas de inmediato, todo regresa multiplicado. Así como siembras una semilla esperando un fruto, todo lo que das al mundo, bueno o malo, eventualmente volverá a ti. Así que mucho cuidado con lo que estás haciendo. Si estás haciendo las cosas mal, si has hecho malas acciones, de alguna u otra manera eso volverá a ti y puede ser hasta multiplicado. Así que todo lo que estés haciendo te dé paz y te dé tranquilidad y no más bien tengas miedo que en algún momento la vida te lo cobre. Eventualmente volverá a ti, por eso elige sembrar luz, respeto y esperanza, porque lo que das, la vida te lo devuelve. 2:28 de la tarde, este programa no está solo, está acompañado por tres clientes nacionales y el primero de ellos es Mango Bajito.
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2: 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Nosotros vamos a avanzar con buena programación musical y al regreso estaré destacando qué se celebra en el día de hoy, 10 de septiembre. Escuchemos esta versión de Camilo, es la versión en vivo de adentro para afuera, en vivo desde la puerta de Alcalá. La puerta de Alcalá, ah, qué bueno.

0: Muchas gracias.
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2: Y esta canción la cantó Camilo en un concierto en vivo en la Puerta de Alcalá en Madrid. Es un monumento conmemorativo que simboliza el esplendor de la monarquía de Carlos III y la modernización de la capital española. Este cantante se llama Camilo Echeverry Correa, nació en Medellín un 16 de marzo de 1994. Conocido simplemente como Camilo, es un cantante, compositor y músico colombiano. Debutó en el año 2008 tras ganar el concurso Talentos Factor XS de su país en el año 2007. Actualmente, él se casó, bueno, ya hace unos años, con la hija de Ricardo Montaner y tienen una familia de cantantes. Me imagino que a lo mejor Índigo quizás quiere ser cantante. Dice que tiene dos hijos. Yo nada más conozco a Índigo. Tuvo otro, no recuerdo cómo se llama. Tiene, por supuesto, su esposa desde el año 2020, ya tienen 6 años, Eva Luna Montaner, y sus padres son Eugenio Echeverry y Lía Correa. Tiene la nacionalidad colombiana y la lengua, por supuesto, materna, como es de Colombia, es el español. Nació en Medellín, Colombia. Índigo y Amaranto son los hijos de Camilo y Eva Luna. Hijas. Pasa que esos nombres son como, ¿verdad? Como raro. Uno sabe cómo llamo. Son hijas. Las hijas de la pareja Índigo. Pero Índigo es como de hombre, ¿verdad? Índigo y Amaranto. Amaranto. Sí. Son nombres así. Igual que los de Shakira. Sacha. También me parece como nombre de mujer. Sacha. Y el otro se llama Sacha y se me olvidó. Milán. Ah, no, Milán por un equipo. Pero Sacha, no sé, me parece un nombre de mujer. Me escuchará Shakira. Ya ahorita me va a estar, se va a quejar por acá por el 0422-185-2500. Elimar, por favor, te estoy escuchando a través de la www.elperiodicodemonagas.com.be. ¿Qué es eso que mi hijo tiene nombre de mujer? 2:36 de la tarde. Estamos acá disfrutando el programa. Espero que la estén pasando súper cool con nosotros. 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Vamos a avanzar con buena música y al regreso estaré entregándote más información porque siempre merecemos lo mejor. 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Canta Karol G a través del dial 104.5 FM, tu preferida. Seguimos con los colombianos. Estábamos allí colocando a Camilo, que es de Colombia, y continuamos con la ronda de colombianos. Con todos los parceros, las parceras, Karol G.

0: Pilar Martínez.
1: Voy con una ronda de saludos. Gracias a todas las personas que me escriben a través del 0422-185-2500. Saludos a Elimar, aunque no escribo todos los días, soy fiel oyente de Entre Suave y Pop y algo más. Es Mari Padrón. Aurimar me colocó, hoy es jueves, es normal sentir el cansancio de los días anteriores, pero es justo en la debilidad donde nuestra confianza se fortalece. Recuerda que los planes perfectos no siempre son los más rápidos, sino los que se construyen con paciencia y constancia. Mantén tu corazón en paz, camina con la frente en alto y ten la absoluta seguridad de que cada esfuerzo que haces está dando frutos, incluso si aún no puedes verlos. Que el día de hoy te llene de respuestas, tranquilidad. Saludo del sector La Manga, es Auristela y Aurimar. Vamos a colocar este audio que me envió una fiel oyente, porque recuerden que ustedes se pueden hacer sentir, se pueden escuchar a través del 0422-185-2500 enviando sus audios a este WhatsApp.
2: Buenas tardes, amiga. Dios te bendiga, Dios te guarde. Espero que te encuentres bien. Bueno, desde aquí de Caripito, el poblado, kilómetro 5, te mando muchos saludos y abrazos para ti, amiga. Dios te bendiga, es Joraimi Gisette. Saludos y bendiciones.
1: Ya la iba a poner por 10. Estaba por 2. Saludos a Roberto Bar de Optimus Car. En sintonía, amigos. José Antonio también escuchándome. Gracias por todos esos mensajes tan lindos que la gente me escribe. Vamos a tomar el otro punto de contacto. Por acá está en sintonía Carla Carmona. Feliz y bendecido jueves para ti. Igualmente para Matías. Bendiciones para todos ustedes. Carla Carmona Pérez y familia les bendice, además de la señora Marina, con muchísimo cariño. Karina Roca, bendecida tarde, amiga. Hoy tuvo un excelente día, una excelente mañana. Gracias a Dios, espero que tú también. Te mando un abrazo, muchas bendiciones para ti y tu familia. Estoy aquí en sintonía escuchando tu preferida pa' encima, la tarde de relax. Gracias a Karina Roca por también hacerse presente. La amiga Ruth Torrealba, saludos al señor Pedro Bermúdez, a la señora Marixa en sintonía. Y hoy vamos a felicitar por todo lo alto al doctor José Cartaya. Hoy, 10 de septiembre, está cumpliendo un año más en su vida, doctor. Tremendo fisiatra que tiene nuestro estado Monagas. Y hoy el equipo de rehabilitación y fisiatría del Hospital Manuel Núñez Tovar le hizo un compartir al doctor Cartaya. Así que bueno, gracias por la torta que le quedó muy rica a Esmina, que es su secretaria. Le quedó sumamente rica esa torta de chocolate. Pero también hubo un paciente que llevó una torta. El compartir, gracias a todas las personas, esos hombres y mujeres que son rehabilitados allí en el servicio y que forman parte de los diversos compartir. Así que hoy este servicio está de júbilo, está de cumpleaños, celebrando el aniversario de vida del jefe, el doctor José Cartaya. 2:45 de la tarde, besitos especiales para Esmina, igualmente para Julie Rodríguez, para la amiga Iris. Son parte de la gente que se manifiesta a través del dial 104.5 FM, tu preferida. 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Amigos, gracias por haberme escuchado en la primera parte. En la segunda hora te estaré entregando más de mí y Alejandro Vívenes colocándote la mejor música. Yo voy a despedir porque me voy a tomar un té de Jamaica muy propicio para este frío que está haciendo acá. Dice el reloj en cuanto a la temperatura que está en 19 grados, 2,48. Cuando yo venía entrando, yo vi a Alejandro que estaba encapuchado. Yo dije, ay, ese frío debe estar tremendo allí. Y efectivamente está súper frío. Así que mientras que ustedes escuchan la radio, yo me tomo mi té de Jamaica que me lo trajo Esquia Núñez. Ya regresamos.

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1: 3:15 de la tarde, bienvenidos a la segunda parte de Entre Suaves y Pop y Algo Más a través del dial 104.5 FM, tu preferida pa' encima. Gracias a todos ustedes, los fieles oyentes del espacio, por manifestarse a través del 0422-185-2500, por estar allí pegaditos al dial 104.5. Y por cierto que vamos a presentar a nuestro equipo de trabajo y luego vamos a ir con un recuento de algunas informaciones, porque en la próxima parte tengo entrevistados del día. Me acompañará al control técnico y musicalización
0: Alejandro Vívenes.
1: En la dirección general,
0: José Gregorio Rodríguez.
1: Locución y producción,
0: Elimar Martínez.
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1: 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Les cuento, amigos, que Fumbice reportó un evento telúrico este 10 de septiembre a las 11:55 de la mañana, de magnitud 4.0, con epicentro a 46 kilómetros al sureste de Maicao. El movimiento tuvo una profundidad de 14,5 kilómetros en áreas próximas a la frontera colombo-venezolana. Hasta el momento no se reportan daños materiales ni víctimas. Las autoridades mantienen el monitoreo de la actividad sísmica en la región fronteriza. Hoy, 10 de septiembre, se conmemora la creación de la Biblioteca de Ayacucho. Se cumplen 52 años de la fundación de esta célebre institución editorial pública en Caracas, dedicada a recopilar y publicar las obras cumbre de la literatura y el pensamiento latinoamericano. También debemos reiterarles a todos ustedes que deben estar muy pendientes, porque acá el clima es bastante cambiante. Cuando llueve, llueve, pero también la sensación de calor está tremenda. Sequías extremas, olas de calor y alta demanda tecnológica están saturando los sistemas de energía. La crisis climática global no es un juego, pero con pequeños cambios en casa pueden marcar la diferencia. Evitar no sobrecargar el sistema, utilizar los aires acondicionados a 23 grados o a 24 grados y desconectar los cargadores y artefactos que no estemos utilizando. Por otro lado, les comento que se estima que continuarán las lluvias también. Hablando un poquito de calor, pero también va a continuar la lluvia en horas de la tarde y horas de la noche. Hoy es el Día Mundial para la Prevención del Suicidio, algo muy, pero muy importante, un tema bastante importante. No sé si por allí tienes el tema de Vale la Pena, que recientemente se estrenó el mes pasado, sí, fue el mes pasado, Vale la Pena, y pega mucho con este Día Mundial de la Prevención del Suicidio. En cuanto a cifras, cada 40 segundos una persona se suicida a nivel mundial. Otra de las cifras importantes es que son más los hombres y las mujeres quienes toman esta decisión. Aunque uno dice, oye, los hombres, el sexo fuerte, los que son más duros en la familia, a veces son los más vulnerables, porque se tragan todo, se callan todo y se suicidan más hombres que mujeres en el mundo. Ya para culminar esta parte de las celebraciones importantes, les comento lo siguiente. En el año 1850 nació Eduardo López Rivas, que fue figura destacada del periodismo venezolano. En el año 1862 nace Luis Racetti, destacado médico y científico venezolano. Allá en Puerto Ordaz hay una clínica que se llama Clínica Racetti, en honor a este gran médico. En el año 1918 nace José Nicolás Yáñez, poeta y galeronista venezolano. En el año 1945 nace José Feliciano, cantante, compositor y músico puertorriqueño. Es decir, que pega una salsa de José Feliciano. En el 74 es creada en Caracas la Biblioteca Ayacucho, y se inaugura en el año 1992 en España el Museo de Arte Reina Sofía, que por cierto ayer soñé que estaba en España. Yo soñé que estaba, wow, en España, wow, visitando así unas iglesias y unas cosas, imagínate. Wow. ¿Será que porque allá, el Coliseo, no sé, también todo lo que es... es porque estaba viendo como un TikTok de una chica que estaba bailando en Sucre. ¿Sabes que a veces las cosas que uno ve? Ella estaba bailando en España, estaba bailando soca. Entonces, Sí, se puso a bailar soca y cargaba una camisa que decía Veneca. Y había un señor que estaba paseando, un turista, y la mujer contagió al hombre con el ritmo. Y entonces, debe ser por eso que yo soñé que también estaba por allá, por España. Bueno, todo está listo para que en la próxima parte recibamos a nuestros entrevistados del día. Hoy compartiendo el 253º día del año 2026. Son parte de las celebraciones. Quedan 112 días para finalizar el año. Y hoy habrá luna cuarto menguante. ¿Tenemos ahí el tema? Vamos a colocar entonces Vales la Pena, MTZ, acompañado de otros cantantes que en este momento no recuerdo el nombre, pero yo ahorita lo voy a buscar para compartirlo. Alejandro F. y Manuel Luces. Ellos interpretan este tema, que la idea es darle un mensaje de reflexión, que tu mujer, que tu hombre, que tu niño vales la pena. Dile no al suicidio. Y hoy se conmemora el Día Mundial de la Prevención del Suicidio.
2: De acuerdo a las estadísticas, el estado Monagas registra la muerte de 7 hombres y 5 mujeres a causa de la violencia autoinfligida. Especialistas en materia de salud recomiendan a los pacientes acudir de manera temprana a las consultas y así evitar pérdidas humanas.

0: 2:24 minutos de la tarde, hoy 10 de septiembre. Vamos entonces a, en minutos, conversar con nuestros entrevistados del día de hoy. Voy a revisar cómo estamos con publicidad. 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Voy a hablar en esta entrada de Toyo Ruedas Oriente, Bloco Bistro y Nuala, para en la próxima parte conversar con nuestros entrevistados del día. 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Ahora nos vamos a dedicar a publicidad en la próxima parte. Escuchemos este gran tema de Melendi. Nos vamos a dedicar a entrevista en la próxima parte. Un gran tema de Melendi y se titula La Promesa.
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2: 3:32 de la tarde en Entre Suave y Pop y Algo Más, a través del dial 104.5 FM, tu preferida. Por acá tengo a dos licenciados. La femenina, ella es la señora Iris Rodríguez, ella es licenciada en comunicación social, Iris Rodríguez, y el señor Fernando Castillo me acompañan. Periodista Iris Rodríguez, además locutora, el señor Fernando Castillo, licenciado en administración de empresas, y además comparten algo que es la locución, y ellos se vienen entonces con un conversatorio bien sabroso de... que se va a realizar acá en la ciudad de Maturín, que se titula Humor con Salud se Paga. Esto se va a realizar en un centro comercial de la zona de Tipuro, pero dejemos que sea la señora Iris Rodríguez para luego darle la palabra, luego del corte musical, al señor Fernando Castillo, para que nos hable sobre este evento, que con humor nos van a hablar sobre salud. Humor con Salud se Paga. Bienvenida, licenciada y periodista.
3: Muchísimas gracias.
2: Iris, ¿cómo está?
3: Muy bien, muy bien. Muy contenta de estar acá. Muchísimas gracias por tu invitación. Y este espacio bien escuchado, ya antes habíamos estado también en cosas parecidas. Bien, nos preguntabas con relación a la actividad. La actividad se va a realizar el día 19 con un inicio aproximado a las 3 de la tarde en Servilogic, que da en la planta baja del Centro Comercial Virgen del Valle. Allí vamos a estar hablando de temas muy serios, pero en un espacio entretenido, divertido, de liviandad, ¿no? Porque precisamente la charla se llama Humor con Salud se Paga. Como nosotros, en un espacio de mucho entusiasmo, de motivación, es el clima ideal para tener una mayor aprehensión de la información que recibimos. Y esto está basado fundamentalmente, somos estudiosos de la neurociencia, especialistas en programación neurolingüística, ¿no?, y en sistémica familiar y educacional. Y nuestra experiencia de siempre ha sido el diseño y la ejecución de talleres, casi en prevaleciendo en eso el desarrollo personal y organizacional, ¿no?, en nuestra labor de muchos años. En este momento tenemos un grupo de estudios, ¿no?, se llama Neurociencias para la Vida, que aglutina a un grupo de personas que, bueno, tienen inclinación por los avances de la neurociencia, y quiero decir que la neurociencia viene a ser una serie de disciplinas que sienta el saber científico con lo humano, ¿no?, fundamentalmente, por cuanto toma en cuenta el ser humano en toda su integridad, ¿no? Antes veíamos el cerebro como una cosa que mandaba, ahora resulta que somos un todo y somos la expresión misma del universo, ¿no? La infinitud del universo está dentro de nosotros, y la capacidad que tiene nuestro cerebro para autoesculpirse, para hacer muchas cosas, incluso desde el cuerpo, que es quien también lo va esculpiendo, son infinitas. Y esas son las probabilidades de un ser humano, lo infinito.
2: Son temas bastante creativos y aparte de eso, motivacionales. Ustedes como coach, entonces, se van a venir con este gran conversatorio Humor con Salud se Paga, tratando de hablar de que no solo es como el cerebro como una máquina, sino que uno, hay personas que dicen, bueno, dile a tu cerebro que tú estás feliz, así tú no estés feliz. Entonces, porque te controla todo, no es que solo que manda ciertos actividades, sino es que te controla todo el cuerpo.
3: Sí, es que ciertamente nuestro cerebro no distingue, fíjate, esa es una de las características. Nuestro cerebro no distingue entre la realidad y entre la percepción, entre lo que está percibiendo, ¿no? Es decir, nosotros podemos llorar a mares viendo una película, una novela, y sabemos que eso es un montaje, que nada de eso está ocurriendo realmente. Y sin embargo, reproducimos llanto, tristeza y todo eso, porque nuestras emociones están se reproducen, ¿verdad? Por una serie de mecanismos que tienen que ver con nuestro cuerpo y con nuestro cerebro. Cada emoción tiene una corporalidad, ¿no? Y nosotros también podemos inducir emociones desde la corporalidad, la respiración, la gestualidad, y contribuir con el cerebro a generar ese estado, ¿okay? Este estado emocional. Entonces, es un tema de que a través de esto, por eso es nuestra inclinación a neurociencias para la vida, porque desde tips que son muy sencillos y que son producto de muchísima investigación a nivel mundial se está dando. Hay una cantidad de neurocientíficos y neurocientíficas que están empeñados en que nosotros hagamos nuestra vida mejor desde el conocimiento de nuestro cerebro. Y son tips muy sencillos: la respiración, nuestra corporalidad, nuestro diálogo interno, hacer más presencia en cada día, en cada minuto de nuestra vida, ¿no? En qué estoy pensando, qué me estoy diciendo a mí misma, qué me conduce a un estado de ánimo o a otro, el tema de la actitud que tenemos ante lo que nos pasa, que hoy la actitud está considerado como un aspecto de la salud, porque genera en nosotros una cantidad de reacciones o no, dependiendo de lo que estemos pensando, y cómo nuestro cuerpo expresa todo eso y reproduce emoción y reproduce acciones incluso.
2: Antes de ir a la pausa musical, me gustaría saber para cuántas personas está destinado este conversatorio Humor con Salud se Paga, sabiendo que va a ser en un local del Centro Comercial Virgen del Valle. ¿Cuántas personas estiman ustedes tener a partir de las 3 de la tarde del próximo 19 de septiembre? ¿Y cuál es la inversión? Porque no lo llamamos costo, sino vamos a llamarlo inversión, porque vas a invertir para aprender algo, tics importantes que te van a generar salud y saber a manejar todo este ámbito de la neurociencia.
3: Bueno, fíjate, esto constituye estas actividades, no es la primera vez, lo acabamos de hacer también en el Centro Comercial Servimás. Es una inversión para nosotros desde el punto de vista de dar a conocer nuestro grupo de estudio en lo que andamos. Es de entrada libre, por supuesto, y es con colaboración pues de una empresaria que es la propietaria de Servilogic, también en el otro caso de Andrés Silva, ¿no? Que son gente que cree en esto, que apoya este tipo de iniciativas y que, bueno, con un consumo mínimo, en este caso Servilogic va a ofrecer algunas promociones sencillas para que la gente pueda adquirir un café, cualquier cosa, estar presente, es de entrada libre, ¿no? Y posteriormente, por supuesto, nosotros vamos a estar anunciando otras actividades, dentro de ellas estará entre vinos y mandalas, que las mandalas son también una herramienta para lograr regulación emocional, creatividad, y así como eso, una cantidad de actividades, tenemos una cartera de talleres, de cursos, de programas de formación dirigidos al desarrollo organizacional. Entonces, bueno, con todo esto, hemos contado, gracias a Dios, con el apoyo pues de algunas personas, empresarios que tienen la visión de ofertar, de poner a la disposición de la gente cosas como estas.
2: Muchísimas gracias, la señora Idis Rodríguez. Vamos a un corte musical y en la próxima parte el señor Fernando Castillo me va a estar ahondando más un poco más sobre esto, su percepción, su visión, cuál es el entusiasmo que tiene con respecto a todo esto, y aparte nombrarme un poco ya cuántos talleres han realizado a lo largo del tiempo, cuándo comenzaron, por qué iniciaron con esto. Esto y mucho más al retorno de la pausa musical con un tema que se titula Me robaste el corazón, de Sandy Papo. Bueno, Sandy MC, ¿no? Sandy MC. 3:41 de la tarde, ya volvemos.

0: 3:45 de la tarde, amigos. Presten muchísima atención. Hoy es el Día Mundial de la Prevención del Suicidio, 10 de septiembre, y hay muchas personas en este momento con depresión, con ansiedad, con pérdida de perspectiva y todo esto y mucho más nos lo va a comentar el señor Fernando Castillo, quien les cuento que mientras que escuchábamos a Sandy MC, me estaba contando que están en el mundo de la programación neurolingüística desde el año 1990, cuando yo estaba como que súper chamita y no pensaba en esto, y yo pensando de que eso es algo nuevo, ¿no? Ahorita como que está el boom, como que en su máximo esplendor, pero desde el año 1990, señor
1: desde
0: Fernando.
1: Desde antes, porque incluso finales del 70, John Grindel y Richard Bandler son los que empiezan a hacer análisis de los que se consideraban en ese tiempo unos terapeutas especiales que tenían unos resultados muy importantes, y ellos crearon ese modelo de lenguaje. El lenguaje y las emociones están totalmente unidas. Lo que tú te dices tiene un impacto, eso no es inocente. Entonces ellos demostraron que había una manera de comunicarse y de de la comunicación contigo mismo, que llevaban a toda una, a través del cerebro, a tener las 6 emociones fundamentales: la alegría, la tristeza, la ira, el asco. Es decir, cómo todo ese espacio emocional era cubierto desde una terapia conversacional que podías cambiar, pues. Y cómo hay un todo, no es nada más lo que habla, es el cuerpo. Cuando estás triste tienes una posición corporal que es distinto cuando estás alegre. Es decir, todo ese estudio llevó a ellos a ponerle programación neurolingüística, porque uno era lingüística, y entonces decían, tú puedes programar tu mente. Eso lo dijo desde hace mucho tiempo Ramón y Cajal, que fue el que descubrió las neuronas. Y él decía, toda persona, si se lo propone, puede ser constructor de su propio cerebro, puede ser arquitecto de su propio cerebro.
0: Entonces, ahorita, a las 3:47, ¿qué le podemos decir a estas personas que nos están escuchando, que quizás son muchas, que están pasando por un proceso de ansiedad, de depresión? ¿Qué decirle como consejo en este momento? Porque si somos lo que nos hablamos, lo que constantemente nos decimos, ¿qué consejo le pueden dar a esas personas?
1: Y lo que vivimos, fíjate, nosotros a partir de todos estos estudios hemos hablado de la alfabetización, neuroalfabetización. Saber cómo funciona nuestro cerebro, que es el órgano principal, te permite a ti tomar estrategias. Por ejemplo, la respiración. Una de las cosas que tú puedes utilizar es la respiración para evitar una subida de tensión, un ACV, un infarto. Es decir, cómo manejando la respiración, por ejemplo, el humor, que es el que estamos proponiendo a través de este taller, es cómo empezamos a ver la vida desde otra perspectiva. Cómo es que empezamos a del venezolano tiene mucho de eso, de hacer jocosidades, sí, de hacer chistes, y de tomar, por ejemplo, hay cosas que nos han pasado en la vida, no sé si te ha pasado, a mí ha pasado, que nos pasa cosas que en el momento son dramáticas, pero que después tú le echas como chiste. Uy, ¿sabes lo que me pasó? Tal cosa y tal cosa. En el momento pasaste rabia, pero después lo tomas a juego. Y entonces, otra de las cosas que tiene el cerebro, con solo hacer la mueca de la sonrisa, ya tiene un efecto importante.
0: Tengo un amigo de Puerto Ordaz, ya un señor, que él dice que él antes de acostarse, él hace la terapia de la risa, que 5 minutos él se ríe, y la familia le dice que está loco. Es que a mí me daría muchísima risa ver, por ejemplo, a una persona riéndose 5 minutos, pero de la nada. Y él dice que eso le ayuda a dormir tranquilo,
1: excelente,
0: a bajar
1: porque
0: el estrés.
1: La sonrisa relaja. Incluso a veces uno de tanto reírse le duele el estómago, salen las lágrimas. Es decir, el efecto que tiene sobre el cuerpo te ayuda a mejorar el sistema inmunológico, ¿okay? Te relaja, te permite que asumir la vida desde otra perspectiva. Entonces, ¿qué sucede? Cuando planteamos el humor como una de las herramientas, lo que estás es buscando cómo esa sonrisa. Yo te recomiendo, por ejemplo, cuando te pares, primero no agarres el celular, que es lo que normalmente. Segundo, cuando te ves al espejo, háblale a tu cerebro. Tú te ves, verte, y tú empiezas a hablarte, porque lo que no nos enseñan a nosotros en la comunicación es que la primera comunicación hermosa y de impacto emocional es la que hacemos con nosotros mismos. ¿Qué okay. te dices a ti mismo? ¿Qué te dices? Y puedes hablarlo en el espejo. Porque cuando el cerebro tiene algo, cuando tú te planteas metas y objetivos, el cerebro de por sí te ayuda a conseguirlas. O sea, trabaja en función de hacerte realidad las metas que te estás planteando.
0: Ok, 3:50, ya tenemos que despedir. Entonces, recomendaciones: el humor, sonreír, cuando se levanten en la mañana, dan gracias a Dios, se paran en el espejo y le dicen todo lo que quieren lograr. Háblate bonito, hablarse bonito, quererse mucho, cuando se sientan mal,
1: respira
0: la respiración,
1: profundo.
0: respirar profundo y bueno, y asistir a 4-6. Inspiro 4 y exhalo 6. Y asistir a este encuentro el próximo 19 de septiembre, que les ayudará muchísimo. Alejandro, mi persona, que a veces andamos así como que, esas cosas. Entonces uno tiene que ir a este tipo de eventos donde nos podemos tomar un café y aprendemos con Fernando Castillo, Iris Rodríguez, con muchos años de experiencia en este ámbito. Imagínense ustedes, desde el año 1990 aprendiendo mucho. Además, tenemos una periodista, un licenciado en administración de empresas. Ambos son coach y locutores. 3:51 minutos de la tarde. Fue un inmenso placer haberles acompañado a todos ustedes. Este evento será el 19 de septiembre en el restaurante
2: Servilogic,
0: en el Centro Comercial Virgen del Valle, planta baja, gratuito, si te quieres tomar un café, un agua, lo que ustedes quieran, porque va a ser una inversión para ustedes. Ustedes van a invertir en lo que ustedes quieran. Nadie te va a decir, tú tienes que comprar tal cosa, no. Ustedes invierten, porque siempre uno está en un sitio y algo le provoca comer o algo le provoca tomar. Me acompañó Alejandro Vívenes en la Dirección General José Gregorio Rodríguez. 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
0: 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Gracias a todas las personas que escribieron a través del 0422-185-2500. Por acá tengo un mensaje de un oyente y ya nos vamos porque viene por allí Hernán Navarro con su plan H a través del dial 104.5 FM, tu preferida pa encima. Por acá me escribió, saludos Elimar, aquí estoy en Entre Suave y Pop con mi máquina de coser trabajando, es Mari Padrón. Gracias Mari por habernos escuchado, será hasta mañana.

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1: Feliz tarde, Maturín. Feliz tarde, Monagas y toda Venezuela. Sean todos bienvenidos a una nueva edición de Plan H a través de tu preferida 104.5 FM Radio Pa' Encima. Les saludamos todo este equipo, quienes ya estamos listos para acompañarles desde este momento y hasta las 6 de la tarde. Musicaliza para ustedes Alejandro Vívenes desde la dirección de la estación José Gregorio Rodríguez, quien tiene el inmenso placer de hablar para ustedes, Hernán Navarro. Pueden seguirme, @ Hernán Navarro Oficial, en todas las redes sociales. Además, queremos presentarles a nuestro valioso equipo de aliados, quienes cada tarde hacen posible el plan perfecto, el Plan H por tu preferida Radio Pa' Encima. 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Señores, vamos en vivo hasta las 6 de la tarde. Súbele volumen a tu radio, esto apenas comienza, se llama Plan H.
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0: A través de 104.5 FM, tu preferida radio pa' encima. Recuerda que puedes comunicarte en vivo con nosotros y activar la mejor música, los saludos y las complacencias por el 0414-86-380-84, 0414-86-380-84. 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
0: 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Bueno, vamos a seguir disfrutando de la buena música en tu preferida 104.5 FM con el plan perfecto de cada tarde. Plan H, por tu preferida, la radio imbatible en todo el estado Monagas.
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1: Saludamos a todas las personas que están disfrutando de la buena música en el plan perfecto de cada tarde, Plan H, a través de tu preferida 104.5 FM Radio Pa' Encima. Alejandro Vivenes continúa colocando para ustedes buena música y que les habla Hernán Navarro. Recuerda que pueden comunicarse al 0414-863-8084. Repórtame la sintonía desde cualquier parte de Maturín o desde cualquier parte de Monagas. 0414-863-8084. Y disfruta del plan perfecto, Plan H. Y recuerda que estamos gracias al patrocinio de nuestros aliados. 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

0: 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Nosotros vamos a seguir disfrutando de la buena música en tu preferida 104.5 FM y ya volvemos con mucho más del plan perfecto de cada tarde. Plan H.
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0: Regreso con mucho más de Plan H a través de 104.5 FM, tu preferida radio pa' encima. Recuerda que puedes comunicarte en vivo con nosotros y activar la mejor música, los saludos y las complacencias por el 0414-86-380-84, 0414-86-380-84. Vamos a hablar de publicidad a esta hora de la tarde y me acompaña mi gente de Comercial Vista Oriental.
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0: 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Bueno, vamos a seguir disfrutando de la buena música en tu preferida 104.5 FM con el plan perfecto de cada tarde. Plan H, por tu preferida, la radio imbatible en todo el estado Monagas.
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1: Saludamos a todas las personas que están disfrutando de la buena música en el plan perfecto de cada tarde, Plan H, a través de tu preferida 104.5 FM Radio Pa' Encima. Alejandro Vivenes continúa colocando para ustedes buena música y que les habla Hernán Navarro. Recuerda que pueden comunicarse al 0414-863-8084. Repórtame la sintonía desde cualquier parte de Maturín o desde cualquier parte de Monagas. 0414-863-8084. Y disfruta del plan perfecto, Plan H. Y recuerda que estamos gracias al patrocinio de nuestros aliados. 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

0: 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Nosotros vamos a seguir disfrutando de la buena música en tu preferida 104.5 FM y ya volvemos con mucho más del plan perfecto de cada tarde. Plan H.
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2: Y empezamos con reggaetón, ton, ton. ¿Cómo está Maturín? ¿Cómo está el estado Monagas? Hoy, Thor quiso estar presente en Maturín. Mucha gente se impactó con el rayo. Fue un rayo duro, fue un rayo duro. Bueno, nuestra Maturín bipolar, mucho sol, aunque hoy se ha mantenido. Hoy se ha mantenido un poquito más relax en calor. Bueno, muchachos, aquellos que tienen zinc en su casa, vayan arreglándolo porque hay una temporada que llueve y llueve a cada rato y ahora con unos vientos brutales. Wow. Y bueno, muchachos, le mandamos saludos por aquí de los belgas de la radio, 104.5 FM. Muchachos, hoy vamos a colocar mucho reggaetón de la vieja escuela, pero ni DJ Turquita va a colocar los temas musicales, ni yo. Lo van a pedir ustedes a través del WhatsApp online 0414-544-3444. 0414-544-3444. Bajo la dirección José Gregorio Rodríguez, como compañero también, aunque está de viaje. Está en el otro lado del continente. Y bueno, en la musicalización DJ Turquita y por aquí con mucho cariño este irreverente Clyde Martínez. 0414-544-3444. Usted pide el tema musical hoy de reggaetón ton. 0414-544-3444. 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Vamos a escuchar un tema musical y ya regresamos con más de los belgas de la radio. 3, 2, 1...

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1: Bueno, ¿tú crees que José te traiga algo en el viaje? O sea, por lo menos un escocés para el 24 de diciembre. Sí puede ser. No creo. ¿Qué tú crees, Alejandro? Saludos a Alejandro Vivenes, que está por allí en sintonía, dale. Saludos a todas mis personas que están por allí. Muchachos, vamos a tener premios hoy. Vamos a regalar dos hiper perros calientes. Brutal. No son los perros calientes comunes que te comes. Unos perros calientes brutales. Buenísimo. Excelente. Con excelente atención también del Colombiano Burger. Y así de fácil. Eso es porque estoy solo y no estoy con mi compañero. Para meterle chispa y piquete y hacerlo más difícil, fácilmente me van a escribir un mensaje al WhatsApp online, solo al WhatsApp. Mira, saludos a todas las personas que me escriben por mensaje de texto al teléfono digital, que no lo estoy usando, pero ayer desempolvé un teléfono y me di cuenta que escuchan los belgas de la radio y todos los días, ¿ah? No, hasta el 0422, no sé. Bueno, X, a todo lo que me escriben es al WhatsApp, Escriban al WhatsApp porque me he dado cuenta que me ha llegado un mensaje de texto. No los leo y van a creer que somos odiosos aquí. No lo leemos porque no tenemos el mismo chip en el dispositivo. El número WhatsApp es el 0414-544-3444. 0414-544-3444. ¿Cómo van a concursar por esos dos perros calientes del Colombiano Burger? Así de fácil, muchachos. Escriban un mensaje de texto, digan su nombre, de dónde nos están escribiendo, puede ser. Y también un tema musical, pero de reggaetón duro de la vieja escuela. Eso es lo único que tienes que hacer para concursar con estos perros del Colombiano Burger. 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Muchachos, también saludos a un pana, Adri Flores. Le cuento a aquellos que están escuchando la estación, todos los 21 de septiembre, ya es cultura, ya, ¿ah? Ok, todos los 21 de septiembre es tradición que los muchachos jóvenes, los que no son tan jóvenes, regalen flores amarillas a las novias o a sus amigas o a compañeras del trabajo, que también viene siendo amiga. Sin embargo, hay mujeres que también le regalan a los hombres, se ha visto, y eso ya es parte del venezolano. Entonces, ¿por qué sale regalar flores amarillas este 21 de septiembre? Nació como una tendencia de TikTok, la cosa viene por TikTok. Inspirada en la telenovela argentina Floricienta. ¿Tú viste esa novela? Más o menos. ¿Y dónde la pasaban? Radio Caracas, puede ser. O Venevisión, díganme ustedes. Cuya protagonista sueña con recibir este detalle al inicio de la primavera en el hemisferio sur. La fecha simboliza el amor, la amistad y la energía positiva y el comienzo de la primavera austral. Por allí va la cosa. Entonces, bueno, aunado a esto, lo que le tengo que decir es que nosotros tenemos el patrocinante aquí y está en sintonía para que ese 21 de septiembre, pero no lo hagan el 21, si pueden háganlo el 18 y 19, vayan coordinando y les regalen flores amarillas, pidan cacao, fortalezcan la amistad. Para las novias, para la novia, mil disculpas. 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Saludos, Carlito. Mira, saludos a J-Lo, que está en sintonía. ¿Cómo es? Sí, en verdad. Ok, el link, tenemos que pasar el link nuevamente a José. Saludos a Joséito por allí que está en sintonía. Natalie, ¿quiere un reggaetón? ¿Tenemos reggaetón de Tego Calderón? Sí. Ya estás participando, mi amor. Así de fácil, mientras que coloquen reggaetón de la vieja escuela. Recuerden, 0414-544-3444. 0414-544-3444. Te vas a ganar dos perros calientes riquísimos del Colombiano Burger en la nueva sede de la calle Lambre. Dime. Mira, Natalie, que me estás escribiendo. Ok, sí va. ¿Guasa? Métele el sazón o punto y aparte. Escribe allí. Y ya está participando por estos dos perros calientes divinos del Colombiano Burger. 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Vamos a seguir escuchando buena música por aquí, los belgas de la radio 104.5, frecuencia modulada. 3, 2, 1, power.

Natalie, ahí está Guasaguasa. No me dijiste nunca. No, pero me había dicho Guasaguasa. Saluda a Natalie. Y saludo también en sintonía de la avenida El Ejército Marve, que quiere un reggaetón, pero rácata, de Wisin Yandel. Si va, 3, 2, 1.

0: Lima.
1: Eso, ahí está Natalie para ti. Son las 6 y 25 de la tarde, pero esto vuela, vale. Son los últimos tiempos. El tiempo está pasando rápido. Natalie, ¡mua! Besito. Ya está participando por dos perros calientes del colombiano Burger, marcando la diferencia en la nueva sede de la calle Alambre. Por aquí me dice, yo quiero participar en sintonía de la Avenida del Ejército, un reggaetón, la que dice Rácata, de Wisin Yandel. Esto lo dice Marve. Ya está participando. La tenemos activa, activa, activa en la musicalización DJ Turquita. 3, 2, 1, ¡pau!

bello, Marve. Vamos rapidito para que entren más reggaetón de la vieja escuela. Buena vibra para todo el estado de Monagas. Somos los belgas de las radios. José Gregorio, Génesis Muesati, DJ Turquite. Por aquí, con mucho cariño, Clyde Martínez. Saludos a mi gente Guarito 5, Guarito 4 y la avenida principal, ¿vale? La que me quita los reales en la noche. De tanta comida rápida y tantos comerciales asiáticos. Ah, bueno, saludos a toda mi gente que está conectado por 104.5. Especialmente a Pablito, que está activado. Ya colocamos una de Tego. Te la voy a colocar ahorita. 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Mira, con más mensajes por aquí, para irnos a música. Se van a ganar dos perros calientes del colombiano Burger Divino con solo comentar un reggaetón de la vieja escuela. Lo vamos a complacer. Entonces me dicen por allí, un pana me dice, hola, saludos, los escucho desde Tipuro 2. Qué bueno, saludos hermano, mi nombre es Jesús. Saludos Jesús. Y el tema es de Rauw Alejandro. Dile a él, eso no es viejo. Eso es nuevecito. Rauw Alejandro es un muchachito en el reggaetón. No, un reggaetón de la vieja escuela. Te explico, Jesús, Don Omar, Wisin Yandel, Daddy Yankee, Tego Calderón, Ivy Queen, La Factoría, Tito el Bambino, hasta el que no soporto ahora, ¿cómo es que se llama? No, Arcángel Espana, el que se metió en Angélico, que estuvo por aquí por Venezuela. Farruko, cualquiera de eso. Dice por aquí, quiero participar, mi compi, soy Jorge, agrégame, si te vamos a agregar. Jorge, gracias por estar en sintonía. Bueno, lo que tienes que hacer, papi, es mandar un reggaetón de la vieja escuela, nombre, apellido y si quieres la localidad, para conocernos, si te vamos a agregar. María Lara. ¡Epa, Iriadni! Saludos, Iriadni. ¿Y cómo tú tienes el link de una estación de Maturín? ¿A quién tú conoces aquí, de tu estado? ¡Ah, Iriadni, ya! Saludos, mi amor bello. ¡Mua! Dice, hola, Claudia Génesis, le saluda María Lara de Fundemos. Quisiera pedir un reggaetón de Vico, sí. Ah, también, La Factoría o Salió el Sol de Don Omar. Bueno, para todos esos palos de agua que están cayendo, vamos a complacerla con Don Omar. Don Omar, ah bueno, usted es puertorriqueño. En la consola DJ Turquita, recuerda que todo esto sale gracias también al restaurante El Guaricho. ¿Quieres comerte un almuerzo como el que hace tu mamá cuando le llega el bono? 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Hoy estamos de reggaetón, 3, 2, 1, power.

Tremendo tema, esto es para Marvel Lara que la estaba pidiendo. 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Estamos regalando dos perros calientes. ¿Cómo es? Así de fácil. Me escriben al número WhatsApp. Me ponen nombre, apellido, puede ser que coloquen de las zonas que son y van a buscar, van a decirme un reggaetón de la vieja escuela y nosotros lo vamos a colocar. Número WhatsApp de Los Vegas de la Radio, de mi parte, Clay Martínez, 0414-544-3444. 0414-544-3444. En la musicalización DJ Turquita, lo que estás escuchando en tu casa es tu preferida, que siempre está para encima, y como equipo José Gregorio Rodríguez y este irreverente Clay Martínez. 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Era con información por allí, resumen y rápida. El BCB, esto fue actualizado ahora, ¿no? 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Recuerden, 0414-544-3444. Saludos a Yuriné por allí. ¡Muah! Besito, mi amor, que está en sintonía. Gracias por estar escuchándonos. Saludos en sintonía, saludos a Génesis. Dice por aquí Gualesca. Bueno, manda tu reggaetón, que tú eres de mi época. ¿Viste, Gualesca? No creas que eres una carajita. Saludos para participar. Una de Daddy Yankee. Pose, pose. Ah, está buena. De Barranca de la Toscana. ¿Tienes esa? Aquí dice pose, pose, pose. Ok, la vamos a buscar suavemente. Saludo a Carlos Brazón, que está por allí en sintonía, fiel oyente. No tanto nada más de nosotros, sino de la estación. Saludos a Carlos Brazón, que siempre sé que escucha el humor y el interés. Escucha a la hermosa y preciosa Elismar Martínez. También escucha a Hernán Navarro, nos escucha a nosotros. Y bueno, hasta el Padre Samael. El Padre Samael está a las 6 de la mañana aquí. Padre Samael. Samael. 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Ahí está Adriana Flores, activa en el barco de Adri Flores. Vamos a escuchar buena música. 3, 2, 1. Para ti, papá. Pose.

buena, estaba buena esa canción, DJ Turquita. Estaba tomando agua y un té de Jamaica, gracias a nuestra gente, tu preferida, que llevan el barco administrativo. Lilaura, Astia, nos dieron una Jamaica. Me sentí el Chavo del 8, pero mejor. Qué buena Jamaica, ¿te sentiste mejor? Bueno, muchachos, estamos de reggaetón, tontón, 6:43 de la tarde. Buena vibra para todo el estado Monagas. Por aquí están los belgas de la radio. DJ Turquita, Genesis Muensati, José Gregorio Rodríguez y con mucho cariño, Clay Martínez. 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Joseito, la canción se llama Rompe, la canción de reggaetón de la vieja escuela. Se llama Rompe, Rompe, ¿qué digo? Rompe el reggaetón viejo, pero nos la está pidiendo también por allí el patrón del colombiano Burger, el que todos los días, con mucho cariño, me dice, Clay, vamos a activarnos con unos premios para tu audiencia y los seguidores. Bueno, a la gente del colombiano Burger, vamos a colocarle esta canción.

Mira, también saludos a José Antonio, que dice: Perucho con de reggaetón de la vieja escuela, la cotorra criolla, dice José Antonio. Pero José Antonio, ya no, esto no es reggaetón de la vieja escuela, este es el Antiguo Testamento de la vieja escuela. Saludos a José Antonio, que está activado. Rompe Teri Chanqui.

0: reggaetón de la vieja escuela. Sabrosos o no. Yo quiero una de Ivy Queen. Dice por aquí Desi, o llamado de emergencia de Daddy Yankee. Ah, esa es buena, esa es buena. Bueno, ya deciré, estaba participando por esos dos perros calientes divino del colombiano Burger, marcando la diferencia en la nueva sede de la calle El Hambre. 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

Karina, buen tema, buen tema. Hoy estamos de reggaetón, ton, ton, 6 y 51 de la tarde. Con mucho cariño te habla por aquí Clyde Martínez. Recuerda nuestro TikTok, porque hacemos pautas por allí, comerciales en nuestros live. Es Génesis y Clyde. Síguenos, síguenos, síguenos por allí. Siempre regalando ricos perros calientes del colombiano Burger. Mañana vamos a estar en Super Munir Sport regalando chemises colegiales y mucho más. Bueno, muchachos, gracias por estar allí. Escríbanos a través del 0414-544-3444 si te quieres comer un suculento, un divino, un excelente perros, unos excelentes perros calientes del colombiano Burger. Saludos, bebé, dice por aquí deciré eso, José, el colombiano Burger. Eso, mi turquita bella. Se está vacilando el reggaetón por allí, Desi. Saludos a Mayra, también, que está por allí. José Antonio, claro, siempre activado. Carlos Brazón. Saludos, Maffer, en sintonía de 104.5. Marlin Hurtado dice por aquí, buenas noches, ¿puedo participar? Claro que sí, ¿por qué no? Con todas las de Ivy Queen. Allí le encanta Ivy Queen. Bueno, muchachos, así de fácil tienen que participar. Mucha gente está participando por estos perritos gracias al colombiano Burger. Yo lo llamaría perrotes del colombiano Burger para que te lo vayas a comer mañana mismo. ¿Por qué? Puede ser hoy mismo también. Mira, efemérides curiosas y también muy importante. Hoy 10 de septiembre se celebra, es muy importante comentarlo, se celebra el Día Mundial para la Prevención de, vamos a cambiar, autolesión. El Día Mundial de la Prevención de la Autolesión. Entonces, bueno, ese es muy importante resaltar este día para que todos nuestros jóvenes, los que no son tan jóvenes, como un consejo muy empírico que le damos aquí los belgas de la radio, que busquen siempre hablar con personas, contar el problema. Igualito, en algún momento uno tiene que partir, y si estamos joven, bueno, no le dé pena hablar con una persona si tiene algún problema. Y ustedes, muchachos, y ustedes, muchachas, sean más empáticos. Siempre a lo mejor caemos o creemos que todo es un chiste. No, habla con tu pana, habla con tu amiga y pa'lante, pa'lante es para allá. Recuerden siempre que hay personas viviendo peor que uno, y esa gente también tiene esperanza. Entonces, bueno, esto de una forma muy emocional, porque no lo arreglé, muy emocional, le digo que tengan mucho ánimo y sigan guerreando, muchachos, sigan guerreando y escuchen los belgas de la radio todas las tardes. Mira, otra curiosidad es que un día como hoy, en 1984, el genetista británico Alex Jeffries descubrió por accidente las huellas dactilares del ADN, un avance que revolucionó la ciencia forense para siempre. Ah, muy excelente. Ahí está, como efemérides curiosas. Muchachos, vamos a seguir escuchando reggaetón, ton, ton, de la vieja escuela. Pide tu tema musical y te vas a ganar dos perros calientes. 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

7. Ahí estamos complaciendo a todas las personas que están escuchando 104.5 FM. Gracias, aplausos para ustedes. Buena vibra, así empieza. Esto es como un predespacho. Mañana activado con los belgas de la radio, y no tanto con los belgas de la radio, porque en la noche la rica musicalización excelente de Alejandro Vivenes. 6:57. 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Como me dicen en el TikTok, no importa, escríbeme, así sea hasta las 3 de la mañana, y yo te paso el número de Adri Flores. Saludos a Adriana Flores y a todo el personal de trabajo. Es Adri Flores.

sí es bonito y las mujeres presumen. Yo me he dado cuenta aquí en Maturín, cuando es el 21 de septiembre, va esa mujer por la avenida Bolívar, así se ha sudado, emperifollada y con su flor amarilla en el pecho, en la mano. Ah, a mí sí me regalaron flores. Y entre ellas se presume. Entonces empiezan las redes sociales muchas diciendo, a mí no me regalaron ni un popello. Y entonces el otro año la señorita también tiene 4 flores amarillas. Y bueno, es bonita costumbre. Aparte de que significa amor, también es en la parte del vínculo de la amistad. Muchachos, se van a ganar 2 perros calientes de una manera tan fácil, que es comentarme aquí en el WhatsApp Online. El único WhatsApp hoy es el 0414-544-3444. Es más, si quieren le escriben a José también, pero no le va a llegar. 0414-544-3444, porque José está vía Australia y ya allá la operadora no llega. 0414-544-3444. Usted que está en su casa, en el negocio, en el carro, me pide un reggaetón de la vieja escuela. Y totalmente gratis les puede salir una divinura. 2 perros calientes del Colombiano Burger, marcando la diferencia. 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Saludos a Desiré. Saludos a Fabiana, que está por allí en sintonía. Saludos a la gente de la calle Escube, que está activada en sintonía. Te la vamos a colocar. Tú habías colocado cuando yo me fui afuera, calle 13. Ok, te la vamos a colocar después, Fabi. Saludos a Fabiana, que está por ahí en sintonía. Saludos también ahora, no, bueno, cuando vengamos, porque Mariani, y yo sé que la tienes pautada por allí. Saludos a mi gente de la Cruz de la Paloma. Paz y siéntate. Saludos a Mariani, que está en sintonía. Quiere escuchar un temazo. Mariani no puede tener 20 años, me imagino que tiene de 30 en adelante. Quiere escuchar Doctorado, un merenguetón de la vieja escuela, fascinante. Me encanta este tema musical. Con esto nos vamos a despedir la primera hora, pero ya venimos. Quédate allí, vas a escuchar los mejores consejos comerciales, que es 104.5 FM. Y en pocos minutos empezamos. Seguimos con el concurso de los perros calientes del Colombiano Burger. Bueno, Mariani, esto es para ti, mi amor bello. Y para todo el estado Monagas que le gusta el reggaetón tontón de la vieja escuela. En la consola de Turquita, por aquí con mucho cariño, Clyde Martínez. 3, 2, 1. No.

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sufre cuando caemos en ese triángulo. El triángulo de las Bermudas. Wow. Muchachos, bienvenidos a la segunda hora de Dos Belgas que no ven en Bélgica. Aplauso para toda la gente y los nuevos oyentes que nos están reportando hoy. Somos Dos Belgas que no ven en Bélgica. ¿Por qué nuestro nombre es Dos Belgas que no viven en Bélgica? Porque ese es gentilicio, ¿vale? De Bélgica. Y un día José Gregorio, Génesis y yo llegamos a Venezuela y de aquí no nos vamos. Por eso es que decimos Dos Belgas que no viven en Bélgica. Tú vienes de Turquía. Por eso te dice la turquita, o de la comunidad árabe. De los dos tienes familia. Bueno, muchachos, 7:21 de la noche. Saludos a todas las personas que están por allí. Amanda, saludos, mi amor. Gracias, gracias. Aquí estamos todas las tardes de 6 a 8. Y con buena programación, tu preferida, siempre. Saludos también a, bueno, el número WhatsApp, 0414-544-3444. Pronto van a venir más productos de Colombiano Burger, muchachos. Pronto. Ya vamos a estar comentando el ganador el día de hoy de estos perros calientes del Colombiano Burger. 0414-544-3444. 0414-544-3444. 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Deciré, ¿qué dice por aquí? El triángulo que hace sufrir a los hombres. Bueno, lo comentó Don Omar. ¿Y quién es el otro? Aventura, es que Aventura, Dios mío. Aventura con esa vocecita. Don Omar aprovechó. Romeo, claro, Romeo se llama. Saludos a Desiree, que está por allí en sintonía. Yo lo sigo desde hace tiempo. Ok. Yo he escuchado otro programa llamado Rompiendo Rutina. Somos la misma gente, claro que sí. De 7 a 12. Los viernes eran más. Cuando uno... saludos, mi pana Jorge. Bueno, pero es que nos conoce fuera de chinazo de atrás. Saludos a Yurine, que está por allí activada. Yo le había puesto esta chama nueva. Esta chama nos escribió también Pierina Castillo, desde la zona industrial. Que por cierto, han reportado sintonía hoy. Canción MySpace, te la comiste. Pero es que Pierina se ve muy joven para gustarle esa canción. Esa es la mamá. Bueno, ahorita Pierina, no, yo tengo 34 años. La canción de MySpace, Don Omar, es tremendo reggaetón, don de la vieja escuela. Saludos a Pierina Castillo, ya estás participando, mi amor, por esos ricos perros calientes del Colombiano Burger. Tengo bastante mensaje, ya va. Hola, Verusca, estabas perdida. Aquí es reggaetón. Sí, hoy full música. Nos quedamos callados. Ok, aquí estamos de nuevo. 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
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Saludos a Adriana Flores, activada y escuchando reggaetón ton de la vieja escuela. Tenemos más mensajes de WhatsApp, ya no vamos a música. Saludos muchachos, Clay, DJ Turquita, en sintonía de la 104.5, escuchando a los belgas de la radio. Mi tema es Girlland, yo quiero para ti, para ti, para ti. Ese es venezolano. Doble impacto, power, me dice Labor por aquí. Saludos, bendiciones para ti, Labor. Labor ha comido los perros calientes del colombiano Burger y puede volver a comer, eso no tiene ¿por qué? Porque lo va a comprar o porque puede ganar de nuevo. Los viernes, si no tienen comparación, los viernes rompiendo rutinas. Póngame melancólicos aquí ustedes. Saludos a Desiré. Tengo 23 años, dice Pierina. Wow. Fan de la música vieja, te veo un futuro hermoso, te veo un futuro hermoso, te veo un futuro graduada, te veo un futuro con novios que no tienen nada que ver con motopiruetas. Y si ya tienes un novio, discúlpame. Vamos a seguir escuchando buena música, esto es Los Belgas de la Radio. Buena vibra para todo el estado Monagas, 7 y 26 de la noche en la consola DJ Turquita. 3, 2, 1, power.

es un palo sabroso. Ya colocamos Rácata. Ya colocamos lo que dice, no me importa que usted sea mayor que yo. Bastante discoteca. Girland también. Jorge González dice, cuando uno se reportaba justamente por mensaje de texto en Azúcar, en ese programa Rompiendo Rutina. Mira, por mensaje de texto, ¿te acuerdas? Que no era WhatsApp, puro mensaje de texto. Ah, saludos Jorge, eres la vieja escuela también de nosotros. Mira muchachos, se van a ganar dos perros calientes del Colombiano Burger. Ya esto es, humildemente se lo digo. Si quieren no lo hagan, pero yo le digo que sí lo pueden hacer. Sigan la cuenta TikTok, el Colombiano Burger, y allí van a saber la fecha de donde nosotros vamos a hacer live y ellos regalan productos, o simplemente para que sepan los productos, vean el delivery y puedan pedir cuando quieran. Es @elcolombianoburger. Saludo a mi pana Carlos, que está por allí activado en los guaritos. Full música, reggaetón, ya no vamos a música. Gracias por la bonita palabra, bendiciones. Amén. Saludos a Pierina, tiene el nombre bonito. Bueno, vamos a seguir escuchando buena música. 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Muchachos, vamos a seguir escuchando buena música. Reggaetón, ton, ton, de la vieja escuela. 3, 2, 1. Power.

ti, 7:34 de la noche. Bueno, muchachos, un tema musical más que ustedes van a pedir. No, Gene se la va a colocar, bueno, ella en su opinión personal, ni yo. Ustedes lo van a escribir a través del 0414-544-3444. Y vamos a regalar esos dos perros calientes riquísimos del Colombiano Burger. 0414-544-3444. Muchachos, está pegando una gripe brutal. En Maturín no es nada malo, sino una gripe esa del pasar de la lluvia y el sol. ¿Ah? Sí, está como viralita. Entonces, ya saben, cuando vayan a la universidad, cuando vayan al trabajo, por allí no se mojen mucho. Y siempre tener las recetas de la abuela o lo que le mande el doctor. Me imagino que puede ser una pastillita de acetaminofén, cosas así, pero bueno, ustedes allí siempre cuidando la salud. Está dando gripecita así de repente. Y este es por esos cambios de clima, pues. Así que pendiente por allí. 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Escucha, presta atención. Ya no vamos a música. 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No es cochino, es cerdo. Estás hablando con Fai. 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Bueno, por aquí, más ninguno pidió reggaetón de la vieja escuela. 0414-544-3444. Vamos a contar hasta 5. Nos vamos a una música y en medio del tema musical decimos el ganador o la ganadora. Ah, deciré por ahí está escribiendo. Ah, mira, saludos a Fátima. Sí, yo la había pedido, ¿verdad? Mayor que yo la tiene, Fátima está pidiendo. Saludos, Fátima, ¿dónde no estás escuchando, mi amor bello? Fátima tiene nombre así como internacional. Saludos a Fátima. Saludos a la OR que está escribiendo por aquí. Deciré, llamada de emergencia, ¿la colocaste también? Bueno, la vamos a colocar ya en el ocaso del programa, así va. Saludos a Deciré por aquí, la OR está escribiendo. Vamos a disparar este tema, muchachos. Esto es Los Belgas de la Radio. Ya vamos a regalar esos dos perros calientes al Colombiano Burger. Me hacen el favor y el pana que gane o la pana que gane, vayan a buscar estos ricos perros calientes del Colombiano Burger. No lo dejen perder. Van a tener chance hasta el domingo, porque ya estamos en jueves, hasta el domingo. Porque puede ser que llueva mañana, entonces no puedan salir. Entonces le queda el sábado. Pero el sábado a lo mejor no va porque le toca hacer algo, entonces tiene el domingo. Si no va el domingo, ya. Es porque lo permite. Mira, Gata Salvaje de Tito el Bambino dice por aquí labor y deciré, atentos. Así que atentos, vamos a escuchar, vamos a tripear esta música de reggaetón de la vieja escuela. Y al terminar, casi terminar el tema, vamos a decir el ganador o la ganadora. Que todo el estado Monagas repita conmigo. Power 3, 2, 1. Power.

bueno, van a tener bastante chance porque vamos a seguir regalando perro caliente del Colombiano Burger en toda la semana o la otra semana. Tranquilo que sí. Muchachos, 7:41 de la tarde. ¿Cuántos dicen activos en el WhatsApp? Recuerden mi número WhatsApp: 0414-544-3444. 0414-544-3444. Anótenlo, así hayan perdido. Los que van a perder, una persona va a ganar, pero agreguen allí como, ¿qué digo yo? Contacto radio. Y siempre estén pendientes de 6 a 8 de la noche con dos belgas que no ven belgas. Entonces, ¿cuándo están activos? A través del 0414-544-3444. Mariane está activo, me acaba de comentar, activo. Saludos a la OR también, que está activado. Deciré está escribiendo para colocar activo, fijo. Saludos, Deciré, gracias por estar allí. Saludos a Yuriné, saludos a Mariane, que también dice que está activo. Bueno, vamos a darle chance 15 segundos. A ver, todo el mundo que comenta por allí que está activo a la cuenta de número WhatsApp 0414-544-3444. Vamos a ver quién escribe al WhatsApp que están activos y damos estos dos perros calientes del Colombiano Burger. Más allá que hayan colocado su nombre y reggaetón que quería, ahora coloquen activo. 15, 14, 13, 12, 11, 10, 9. Deciré, Jorge. Está Mommy también activada. Hola, mi amor bello. Mommy es dura con nosotros, ¿viste? Saludos a la OR. Saludos Fabi, que también está activo. Saludos Nueva. Yo puse esta chama Nueva. Saludos a Desiré, Carlos Brazón, siempre está activo. Pero no me pediste ni un reggaetón, Carlos Brazón. Nosotros queremos darte a ti también, así que te pones las pilas. Ok, mucha gente activa. A la cuenta de 5, maraquéalo, Clay. No, eso es por TikTok, aquí no. A la cuenta de 5, a la cuenta de 5, 4, saludos a Estepana por aquí, Marisabel, una chica. 3, 2, 1. Bueno, porque es nueva, vamos a dar este pase de baranda a Pierina. A Pierina, que es nueva oyente, en mi vida había escuchado este nombre, no sé por qué la captamos, debe ser por el reggaetón de la vieja escuela. Bueno, gracias por escuchar los belgas en la radio, Pierina. Me pasas al inbox, a mi teléfono WhatsApp, nombre, apellido y los últimos tres dígitos de la cédula, para mandárselo a Joseito del Colombiano Burger. Cuando tú quieras, te vas a comer esos perros calientes del Colombiano Burger, pero ojo, te tomas una foto. Por favor, Pierina, tómate una foto por allí para no siempre man. Estar reflejando los ganadores del Colombiano Burger. Felicidades a Pierina, activa, y gracias, Deciré. Gracias, Jorge. Siempre vamos a estar atentos. Saludos a la señora que me puso activa, a Carlos Brazón, a Mommy, a Labor, a toditos los que están siempre activos con nosotros. 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Siempre estamos para encima, la misma gente del periódico de La 1 FM. Y saludos a mi gente Mega Farma. 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Saludos también al Colombiano Burger. Aplauso, gracias, Colombiano Burger. Siempre activado con nosotros. 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Y bienvenidos, aplausos, bendiciones y larga vida a Adri Flores, que está anexado en la pauta publicitaria. Y muchachos, les pido que cuando tengan algún pensamiento de regalar flores, o ahora esta tendencia hermosa, bella, de flores amarillas, quieres estar en tendencia, quieres salir en las redes sociales con tu novia, que la quieres, que la ama, o con tus amigos, ahí está Adri Flores. Presta atención, el número, anótalo. 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Ahí está nuestros panas de Adri Flores.
Dice por aquí un pana, saludos a los belgas de las radios, activos, saludos, hermanito, colocamos hoy reggaetón de la vieja escuela, yo creo que es Lance. Saludos, José Colombiano, agradecido, mi pana Colombia, siempre regalando para ustedes y con excelente atención. Gracias, Desiré. Desiré, bellísima Desiré, que siempre está con nosotros. Oye, mi canto More of Daddy Yankee. Oye, mi canto More. ¿Cuál es esa? Oye, mi canto de Daddy Yankee, ok. Jugata salvaje de Tito el Bambino, esto lo dice el labor. Ya lo vamos a colocar, ya vamos a poner bastante música. Y saludos a Pierina, felicidades Pierina, quédate con nosotros. Nosotros colocamos el programa mucha música, pero a veces vamos a estar 2 horas hablando de todo un poco. Así aprendes. 7:47 de la noche, nos vamos. Musicalización DJ Turquita. Como compañero y como moderadores, José Gregorio Rodríguez. Lo que pasa es que está, me imagino que ya llegó a Nueva Zelanda, ¿no? Ya da tiempo, se fue a la madrugada, puede ser. Y por aquí con mucho cariño, este irreverente Clay Martínez. Larga vida para todos mis oyentes y seguidores. Que el Astro Rey los ilumine y le dé mucha sabiduría. 3, reggaetón, vamos a colocar, de la vieja escuela. Y después una excelente musicalización de Alejandro Vivenes. 3, 2, 1, power.